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5:11, seguimos en XFM 89.7. 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

0: de la tarde con 23 minutos, seguimos en XFM 89.7. ¿Necesitas aumentar tus ingresos? 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
2: 5:30 PM. Seguimos en XFM 89.7. 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
12: 5 de la tarde con 47 minutos. 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

6 de la tarde con 10 minutos aquí en XFM 89.7. 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Son las 6 de la tarde con 10 minutos. Yo continúo con mucho más música, por supuesto, a través del 89.7.

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6: El tema del día de hoy son de esos temas en los cuales tú dices, ¿por qué no oís antes a César? No hubiera cometido tantos errores. Hay gente que se va, regresa, te promete que ya cambió, te promete que ya, ahora sí, ya te juro, te doy mi palabra, mi amor, mira, ya voy a ser diferente, no vuelvo a regarla, no vuelvo a ver, es más, me voy a poner lo que usan los caballos aquí a un lado para no voltear a ver a otras mujeres. Y pasa unos meses, tú perdonas, tú sigue, crees que ya cambió y las cosas siguen igual o peor. De eso vamos a platicar el día de hoy. Tristemente hay gente que no aprendió la lección. Hay hijos que no han valorado a sus padres de cuando le dicen, por favor, mijito, ok, estamos de acuerdo, este es el acuerdo, sí, y vuelven a caer en lo mismo. De esto y más vamos a platicar el día de hoy. Te prometo un programa ameno, divertido, entretenido y sobre todo con tips prácticos de qué hacer cuando la gente te promete algo. Ya estoy hablando que va a cambiar. Promete que va a cambiar, promete que. Y regresa a la relación, regresa a la amistad y sigue con las mismas mañas. Pero antes, una reflexión que estoy seguro que alguien de aquí tenía que escuchar el día de hoy. Hay relaciones en las que uno se va, el otro lo extraña, y después de un tiempo, pues nos volvemos a encontrar y queremos intentarlo otra vez. Pero pasan los días. Vuelven las mismas discusiones, los mismos reclamos, las mismas heridas, aparecen otra vez ahí. Porque regresar no significa que la gente cambió, ni que yo cambió, ni que él cambió. A veces no extrañamos a la persona, extrañamos la costumbre, los buenos momentos, la soledad. Me cala la soledad, eso es lo que pasa. Pero si nadie cambia, la historia tampoco cambia. Por eso mi frase es, si regresas al mismo lugar sin haber cambiado, probablemente terminarás viviendo la misma historia. ¿Qué te hace creer que el tiempo lo cambió? ¿Qué te hace creer que las personas cambian? Hay perros viejos que no aprenden maroma nueva, hombre. De eso vamos a estar hablando el día de hoy, no te vayas. Viene Bárbara de la Rosa, la coach del corazón, abrir su corazón a decirte por qué. Ella como coach de corazón dice que la gente a veces regresa pero no cambia. Además, la nota de Joel.
7: Doctor, sorprendente, imagínense, una chica consiguió trabajo, llegó bien emocionada a su primer día de trabajo, pero bastaron solamente unas cuantas horas para ella misma decidir, yo aquí no regreso.
6: Ya no regreso.
7: Ya no regreso
6: contigo.
7: No. Y falta analizar.
6: ¿En unas horas?
7: En unas horas ella dijo, yo aquí ya no regreso. Uno, falta de compromiso o aprender a poner límites.
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6: Antes de la pausa, te recuerdo que sí, que todos trabajamos por dinero, pero llega un momento en el que también debemos aprender a que el dinero trabaje para nosotros. 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
6: Vamos a una breve pausa. ¿Quieres platicar conmigo? Más 52-8128-610-170 es WhatsApp. Mándame WhatsApp, dime dónde me estás escuchando. O si quieres participar en el programa, dime, quiero participar contigo. Más 52-8128-610-170. Ahorita volvemos, una pausa muy breve. Juanita, de Milán, Italia. Ahí estás, quiero platicar contigo. Ahorita volvemos.
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25: ¿Sabes de una investigación impresionante que hizo la Universidad de California recientemente? Porque hay gente que nada más recuerda lo negativo que lo positivo. Que todos tenemos la costumbre de recordar más lo negativo, del dolor, de lo que sufrí, que lo bueno que he vivido. ¿Y sabes la razón? En el cerebro, el fenómeno se llama sesgo de negatividad. Que el cerebro primitivo está diseñado, el cerebro que tenemos, la parte primitiva está diseñada para la supervivencia. Y que esa parte es la que se activa normalmente en los recuerdos. Por eso tendemos más a recordar lo malo, lo doloroso, lo triste, que lo positivo. Que hay que reeducar a nuestro cerebro. Que hay que empezar a hacer las conexiones nerviosas necesarias para enfocarnos en lo bueno. ¿Y cuál es el antídoto para ese sesgo? que cada mañana te levantes agradeciendo, que cada mañana empieces a apreciar, que cuando tomes la taza de café digas, qué rico café, qué momento tan agradable estoy pasando. Esa es la forma más práctica de ir en contra de ese sesgo de negatividad, de estar pensando nada más en lo negativo. Empieza a practicar el agradecimiento, empieza a practicar apreciar, empieza a practicar la gratitud y vas a contrarrestar esa costumbre tan pésima de enfocarme nada más en lo malo, en los defectos que las cualidades. Y hablando de cambios, si quieres cambiar algo en ti y empezar a comer más saludablemente, te felicito. Primera decisión, come saludable. Segundo, empieza a caminar aunque sea 20 minutos. 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Vamos con la nota de Joel.
0: Doctor, hablemos de estas nuevas generaciones. Esta historia que se ha hecho viral a través de plataformas digitales. Esta chica llamada Paula, de 23 años de edad, subió un video a su plataforma de TikTok, pues reconociendo que estaba muy contenta de poder empezar un nuevo trabajo. El video desató pues de todo tipo de comentarios porque la criticaron por no aguantar ningún día. ¿Qué pasó? Ella llevaba tiempo buscando trabajo, ella buscaba trabajo y finalmente consiguió una muy buena oportunidad, un muy buen sueldo. Su primer día ella comenzó a sentir que el puesto no era para ella. O sea, el momento que ella llegó dijo, oye, este puesto no es para mí. Este puesto no. Y después le entró una vocecita en su oído y dijo, ¿qué hago aquí? ¿Me quiero ir? Y ya no estaba más cómoda y decidió renunciar. Solamente duró un día. Le preguntaron el motivo. Oiga, ¿es que quiere que trabaje 40 horas a la semana? ¿Cómo cree? ¿40 horas a la semana? No, yo no le voy a trabajar 40 horas a la semana. Digo, son 8 horas diarias las que normalmente una persona
25: trabaja. Pues es lo normal. Exactamente. ¿Y por qué se fue?
0: Pues se fue porque ya no estaba de acuerdo en trabajar 40 horas por semana. Échense esa, 40 horas por semana. Y es que esta historia se vuelve a hacer viral a través de plataformas y pone una discusión en la mesa, y lo ponemos aquí. Las nuevas generaciones ya no quieren trabajar o simplemente ya no están dispuestas a aguantar esas condiciones laborales que no les gustan. Ellas quieren poner sus límites, pero así son las reglas. 8 horas o más, ¿por qué no? Horas extras. Es
25: no creas que a mí un trabajador ya de la finca me dijo que en el 2030 viene un cambio en la ley que ya no se va a trabajar tampoco.
0: ¿Cómo?
25: Yo, 2030, mi rey, a ver si estoy todavía vivo para entonces, le dije.
0: Por lo pronto hay que darle y a trabajar con toda la actitud.
25: ¿Cómo hay gente, en serio?
0: Sí, no hay gente. Pero bueno.
25: No quería trabajar.
0: No, que ella estaba buscando, anhelaba ya tener su trabajo. Encuentra trabajo. Le dicen, son 40 horas por semana. El primer día dijo, no, yo no voy a aguantar.
25: Es que está no pegado le dividió, 8 horas aquí. No le dividió.
0: Claro, divídale.
25: Le saca la computadora, mira, claro, 40
0: 8
25: entre,
0: horas.
25: Son 8 horas.
0: 8 horas.
25: Es lo normal, ¿no?
0: ¿De lunes a viernes?
25: Ni el sábado trabaja.
0: Ni el sábado ni domingo vas a trabajar, no, hombre.
25: Arrastrada. Floja. Póngase a jalar.
0: Hay gente
25: que no le gusta batallar. Gracias. Vamos a una pausa. Ahorita volvemos. Esto es El Placer de Vivir. Más 52-81-28-610-170. Me encanta que estés aquí. Ahorita volvemos.
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3: Para toda mi gente linda que me escucha a través de Placer de Vivir, ya saben que las recomendaciones que yo hago es porque las conozco y porque lo estoy viviendo. Invertir en México, qué bueno que tienes un dinerito para invertirlo, pero a veces te llevas unos fiascos tan grandes porque no se rentó tu casa, porque te la dejaron toda hecha garras y tienes que meter a gente que tú tienes que pagarlo por tu cuenta. Imagínate tener una inversión en una casita en los Estados Unidos con un 30% de enganche, lo compras y lo demás te lo financian. Esa es una inversión práctica. Luis Mata, el CEO de Equity Experts, de AZ Equity Experts, está aquí en el programa y quiero que escuchen, por favor, porque mucha gente dice, ¿cómo voy a invertir yo en los Estados Unidos? Pues yo ya lo hice, papito, y te puedo prometer que con una inversión de un 30% de lo que vale la casa. ¿Cómo es el proceso? ¿Consigues las casas?
4: El proceso es, conseguimos las casas.
3: Todo tú y tu equipo, que es un equipo de ¿cuántas personas?
4: 200 personas.
3: ¿En los Estados Unidos?
4: En los Estados Unidos. Yo soy la única persona que le hace el análisis a la propiedad. Eso es lo único que no delego, porque digo, ganas cuando compras y te pagan cuando vendes. Entonces, yo principalmente elijo las casas, yo personalmente, y si veo que esa casa tiene mucha plusvalía, tiene un gran potencial, que está en un lugar donde va a estar subiendo de valor, entonces la compro. Después de comprarla sigue la remodelación, después de la remodelación sigue la renta, después la administración y posteriormente la venta. Un error que veo que mucha gente ve en programas, que es algo que es muy popular con la gente que está empezando en ese negocio, es comprar, remodelar y vender. Y ese no es el modelo más rentable, y lo puedo comprobar cuando nos llamen. Lo más rentable es comprar.
3: Te quedes con la casa una temporada, que dos, tres años.
4: Depende del mercado. El mercado te lo va a ir diciendo. Vas a comprar la casa en un lugar estratégico donde haya más compradores que casas.
3: ¿Dónde estás ahorita? ¿En San Antonio?
4: En San Antonio.
3: San Antonio, Texas.
4: Ciertas, todo San Antonio está ahorita en un crecimiento muy importante por todo el empleo que hay ahí. Acuérdate que en el 2008, 2009 hubo una recesión. Ciertos estados y ciertas ciudades ya se recuperaron. California, Nevada, Arizona, carísimo, Chicago, carísimo. Ya no nada más se recuperaron, que el precio medio de mercado es $478,000. Muchos ya lo pasaron, 500, 600, 700 por una casa de clase media. Hay lugares donde no se ha recuperado porque no hay empleo, no hay demanda. San Antonio está explotando en empleo ahorita. Hay en militar, médico, construcción, energía, tecnología, manufactura. Entonces, todas estas miles y miles de personas que llegaron a San Antonio necesitan vivienda. Pero como no había empleo antes, estamos agarrando los precios que había hace años de la devaluación, cuando hubo una recesión en el país. Entonces, estamos agarrando precios por menos de la mitad de lo que debería estar ahorita en las propiedades. Solamente es comprarlas, remodelarlas y esperar a que lleguen a la normalidad.
3: Si alguien que nos está escuchando dice, yo quiero comprar una casa ya para tener que me paguen renta en dólares, ¿cuánto se requiere?
4: El mínimo entre el enganche, los arreglos y costos de cierre, estás hablando $80,000 aproximadamente.
3: Con $80,000 tú compras una casa en San Antonio, Texas, y ya te va a empezar a dar todo el arreglo.
4: Te va a estar dando tu renta.
3: ¿De cuánto más o menos?
4: $2,000 a $2,200 mensuales. Con eso vas a pagar tu hipoteca, vas a pagar tu seguro, vas a pagar tu predial, vas a pagar tu administración y te va a sobrar todavía. Si la quieres pagar de contado, estás hablando que serían como $3,400,000 por el tipo de cambio que hay en este momento.

0: departamento para recibir $2,000 mensuales, que después de predial, seguro, administración, serían alrededor de $1,500 mensuales. No hay propiedades en México que estén en un lugar con un crecimiento tan agresivo por 3 millones de pesos que te generen casi 30,000 pesos al mes.
1: No.
0: Y luego, tomando en cuenta que el peso está ahorita 17, ¿qué va a pasar cuando llegue a 18, a 19, a 20, 21, 22 en un futuro y tú hayas comprado un 17? Aparte de la plusvalía de la casa, aparte del rendimiento de rentas, todo eso le vas a ganar en el tipo de cambio. Entonces, sí o sí, es una gran oportunidad. Mejor recibir por esa cantidad de dinero dólares que pesos.
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0: Claro que sí, con muchísimo gusto. Yo personalmente les contesto. Toda la asesoría que damos es un traje a la medida. Hay gente que va por el flujo, hay gente que va más por crecer un patrimonio. Entonces analizamos cada una de las necesidades de nuestros clientes y les ayudamos a que se cumpla. Somos 200 colaboradores y que estamos 100% comprometidos con nuestros clientes.
1: ¿Cuántas casas has vendido a mexicanos?
0: Más de 3,000, yo digo alrededor de 3,500
1: propiedades. 3,500 casas, primero en Arizona y ahora en San Antonio. 3317-744-8862 o en el Instagram Luis-Mata-Oficial y él te contesta.
0: Así es, con muchísimo gusto.
1: Gracias por venir.
0: Gracias, César.
1: Una pausa, ahorita volvemos. Esto es Por el Placer de Vivir Internacional.
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5: Estás a punto de escuchar un extracto del podcast Así o Más Claro, un resumen con lo mejor de este episodio. Comenzamos.
6: O sea, tú eras de las mujeres o de los hombres que me están viendo que idealizan, que es ponerle alas a alguien y enojarte porque no vuela.
7: No, y aparte te voy a darte el crédito. Gracias a mí, estás jugando fútbol mejor. O sea, todavía.
6: Tan tóxica eres, Bárbara.
7: Tan tóxica, claro. O sea, todavía.
6: Y enamoradiza e intensa.
7: E intensa, totalmente. No, y sí, muy tóxica. O sea, sí era de las que perseguía, de las que espiaba, de las que creaba perfiles falsos en Fotolog y MySpace.
6: A ver.
7: Todo vamos eso. Con calma.
6: Llegaste a espiar y a perseguir a.
7: Sí, hacerme pasar por otra persona para.
6: O sea, le mandabas un mensaje a alguien haciéndote pasar por otra para ver si era fiel.
7: Sí.
6: Bárbara, la coach del corazón.
7: Exactamente, esa mera.
6: En aquel tiempo no eras la coach del corazón.
7: No, había que haber pasado por todo eso para luego llegar a una transformación. Ahora te digo algo más tóxico. Cuando me decían qué es lo que buscaba, yo me convertía en eso para todavía como generar como su atención. Es como, a mí me encanta que mi mamá hace un caldito de pollo y yo hago el caldito.
6: Bien, y bien rico me queda.
7: No, espérate. Y me voy yo a la tienda esta naranja a comprar la comida casera, traerme el preparado, ponerlo en un sartén y decir que yo lo había hecho. Así o más tóxico.
6: Para convertirte en lo que deseaba.
7: Exacto, pero toda una fantasía, porque eso obviamente no era una realidad. Y luego es bien fácil hacerte la vida como, ay, no me quiso por quien soy. Ay, no, yo tan buena. Cuando, espérate, pues eras tú una máscara, eras un personaje que inexistentes, obviamente que nunca se iban a conectar contigo. Pero pues me llevó bastantes años entender eso, César, bastantes años.
6: Así fue tu preparatoria, tu secundaria preparatoria y tu carrera profesional.
7: Así lo fue.
6: Después y tuviste de que muy noviera.
7: Súper noviera, siempre
6: ¿qué
7: tuve
6: novia? ¿Qué es súper noviera?
7: Súper noviera es terminar en noviembre y tener novia en diciembre. O sea, uno tras otro.
8: Oye, Bárbara, tengo años de conocerte y hasta ahorita me estoy enterando de eso.
7: Uno tras otro,
8: pero sí. Tú no perdías el tiempo.
7: No, yo no perdí el tiempo, pero muy fiel y muy enamorada de la relación. O sea, muy entregada, muy vamos a hacer planes, muy conoces a la familia, yo conozco a tu familia, viajamos. O sea, una relación así de que súper comprometida.
6: Y no, nadie de tu familia te decía, Bárbara, por favor reacciona.
7: No, fíjate. ¿Nadie? Que, eso sí, tengo unos papás que siempre me dejaron ser muy libre en todo, o sea, muy libre de que estudia lo que tú quieres. Ay, ¿quieres ser astronauta? Ve, pues ahí habla la NASA a ver cómo está el curso, o sea, también nunca me pusieron un límite, que luego, bueno, entiendes que a lo mejor eso también puede no resultar tan sano, pero parte de eso era, okay, experimenta y adelante, ¿no? Obviamente, pues sí, cuidas los valores, ¿verdad? Pero sí me dejaba como tener al noviecillo que fuera a la casa.
6: O sea, al que sea y al que tuviera, aunque a ella no les gustara, yo no te decía nada.
7: Pues fíjate que hasta eso, o sea,
6: tenías
7: mis perfiles eran estos chicos que se les veía potencial.
6: Y tenían que estar guapos.
7: Ah, sí, también.
6: Si no,
7: guapos,
6: no pasaba.
7: El popular y el que todo mundo piensa que tiene potencial.
6: Y luego, ¿qué estudiaste, Bárbara?
7: Yo, ciencias de la comunicación.
6: Comunicóloga, y luego empezaste a estudiar mucho lo relacionado con el corazón, pero antes te conoces al que se convierte en tu marido.
7: Pues yo creo que no, yo el corazón, o sea, yo me creía perfecta, es como que
6: tú no necesitabas estudiar nada de eso.
7: Yo terapia no, o sea, yo soy estudiosa, yo soy disciplinada, yo sueño alto, yo en mis trabajos soy muy comprometida,

0: Yo siempre subo de puesto, o sea, yo soy Miss Perfecta. Mis relaciones en mi pareja es porque ellos no entienden cómo es la vida. Entonces ellos son los culpables.
1: ¿Tú nunca fuiste culpable de una ruptura?
0: No, hasta...
1: ¿Hasta?
0: Hasta, como la treceava vez que me di en la torre, que fue el divorcio, cuando me empecé a hacer la pregunta, César, porque no es como que haya tomado yo la responsabilidad luego, luego. Es, ¿y si yo tengo algo que ver en este resultado?
1: A ver, ¿dónde conoces a tu marido?
0: Yo tuve un tiempo donde yo fui representante grupera. Entonces, a mí me encantaba ese rollo de las fiestas, de los artistas, de organizar eventos. Entonces, ya andaba como en el mundo de eso y él era, pues, en la música, ¿no? Y ahí lo conocí.
1: Ah, él es famosito. Bueno, hasta ahí lo dejamos. no se puede decir nombre, ¿verdad? ¿O sí?
0: Pues, la verdad, nos ha funcionado muy bien. No, que no mencionemos.
1: Mejor no lo
0: pero fíjate
1: mencionemos.
0: Que tanto de mi lado, o sea, yo también me siento muy cómoda que no me mencionen y así, o sea, no es como que, ah, él dijo, no. Es como, oye,
1: pero
0: los
1: es
0: dos
1: del
0: hablamos.
1: Medio artístico y es sí, muy conocido. Sí, sí, sí. Bueno, te casas con él. ¿Y luego?
0: Y luego, pues ahí luego es cuando uno tiene.
1: Él ya era famoso.
0: Sí.
1: Él ya era exitoso.
0: Sí, sí, sí. Y yo creo que mucho de mi manera de conquistar, no solamente hablo de él, de todas las experiencias pasadas, era convertirme en lo que ellos querían. Entonces, si vamos a ver, la relación pasada, si querían una representante de que era fútbol, yo me convertía en la representante de fútbol. Si esa persona era músico, yo me convertía en su representante de música. De alguna manera, yo siempre tomaba el control de su vida, o sea, porque realmente ese era control y decía a dónde vas, con quién vas, cuánto vas a cobrar, cómo se va a gastar el dinero, todo eso.
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1: Antes de continuar con más, quiero compartirte algo que para mí es muy importante. Muchas personas esperan sentirse completamente listos antes de tomar una decisión importante. Y tú sabes bien que se hace el esfuerzo, pero no siempre se logra estar 100% listos. Esperan tener todas las respuestas, que desaparezca el miedo y que llegue el momento perfecto. Error garrafal. Pero la realidad es otra. La confianza siempre aparece después de dar el primer paso. Esto también sucede cuando hablamos de nuestro futuro financiero. Prepararte hoy puede abrir oportunidades que mañana marcarán tu vida para siempre. 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
1: Doctor, qué feliz estoy. Soy Verónica Alcíbar, vivo acá en Alemania, soy de Ecuador. Estoy muy feliz. Bendiciones para todo su equipo.
2: Doctor César Lozano, le habla Ludin Hernández. Soy de Honduras, pero actualmente resido en España.
3: Hola, buenos días, ahí al programa y también a ti, César, qué gusto escucharte. Yo soy de El Salvador, me llamo Glendy y me encanta todo lo que dices.
4: Te vas, regresas y todo sigue igual. Por favor, tomen decisiones. Saludos a Alemania. Verónica, te mando saludos en Alemania. En España está Ludic.
5: ¿Ludic?
4: Ludic.
5: Ludic. Te estábamos esperando, Ludic. A ti.
4: Ludic.
5: A ti.
4: A ti. Desde la madre patria. Bella. Cautivadora. Ludic. A la pista uno. Se llamará Ludic, en verdad.
5: Ludivica.
4: Ahora es Ludivica, pero se pone Ludic. Ludic, te queremos, Ludic. Ya quítale, se va la pata. Y saludos al Salvador, allá está Blendy.
5: Uy, Blendy.
4: Blendy, ¿y cómo Blendy ayudarte también tú con ese nombre? Blendy, vas a la pista número 2. Llega Blendy con aquella capa dorada.
5: Ahí,
4: se trepa
5: Walter
4: a un columpio y anda con la capa para allá, para acá.
5: Para allá, imaginé.
4: Blendy, desde San Salvador, Centroamérica, para el mundo. Ya, te mandé la pista, Blendy.
6: Apúntele bien.
4: Vamos con Gaby Pérez Islas. Ay, cambiamos de tema completamente. Qué fuerte. Gaby, querida, gracias por venir a darle fuerza a tantas personas que han vivido el terrible dolor de perder a un hijo. ¿Es posible la felicidad después de esto? Escuchemos este mensaje de Gaby.
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7: Es un gusto para mí platicar con ustedes. La verdad es que esto me lo han preguntado mucho y hoy lo quiero poner aquí en el radio para que lo escuchemos todos. ¿Es posible la felicidad después de la muerte de un hijo? Yo creo que sí. Uy, ahí se me van a enojar algunos y me van a decir, sí, Gaby, porque a ti no se te ha muerto un hijo. No uno que hubiera nacido, porque también he tenido mis pérdidas de un hijo no nato, pero la verdad es que en 20 años de ejercicio profesional he conocido padres y madres tan valientes, ejemplos de vida, que eso me ha hecho creer que sí es posible. Que el verdadero homenaje para un hijo es seguir con la familia que el hijo tanto disfrutó y entender que el cargo de padre o madre es un cargo vitalicio, pero no mientras vive el hijo, mientras vives tú. Así que debes de seguir siendo madre o padre amorosamente de esa persona y eso te lleva a ser tu mejor versión, porque no puedes ser menos del padre o madre que conoció. Por eso volver a ser feliz no significa traicionar la memoria de nadie. Al contrario, significa que alguien extraordinario como es un hijo o una hija pasó por mi vida y me quitó lo ordinario. Me pegó un poquito de eso extraordinario. Yo me lo imagino como que los hijos vinieran cubiertos de diamantina y pasan por nuestra vida. Algunos pasan y se quedan muchos años. Otros son como una estrella fugaz, pero en su camino van salpicando esa diamantina, que en los momentos más difíciles, cuando los extrañamos, cuando duele el alma no tenerlos, recuerdo que siempre tengo que estar del lado de bendecir haberlo tenido, en lugar de solo maldecir haberlo perdido. Que esa sea nuestra elección, volver a ser felices en lo que volvemos a reunirnos, que para mí es una creencia que me ayuda a enfrentar y vivir esta vida. Por favor, elige no tener miedo, es mi libro que habla sobre la muerte de un hijo. Ese tema merecía un libro especial, así que ahí está en formato electrónico, en librerías, elige no tener miedo. Y cualquier cosa, ahí me tienen a sus órdenes en redes sociales, @GabyTanatóloga. Muchísimas gracias por sus oídos, por su interés y por mantener el corazón abierto. Gracias, doctor. Bendiciones.
4: Gracias, Gaby. Gracias a ti que nos permites acompañarte todos los días en este programa que hacemos con tanto amor, con tanto cariño. Se llama Por el placer de vivir. Mi gente linda de Dallas y la gente no tan linda de Dallas, nos vemos este jueves 24 en Dallas, Texas. 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Y el viernes 25, Phoenix, Arizona, Felizmente Imperfectos, aumentada y recargada en el Mesa Art Center de Phoenix. 8 de la noche, boletos mesaartcenter.com. Y el sábado 26 estamos en Las Vegas, en el Alexis Park Resort de Las Vegas. Que mi Dios bendiga tus pasos, Él bendice tus decisiones. El problema no es lo que te pasa, ¿cómo reaccionas a eso que te pasa? Ánimo, hasta mañana.
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12: Son las 9:49.
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6: Son las 10, con 6.
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10: Son las 10 con 21.
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3: Son las 10:42.
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2: Son las 11 con 4.
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3: Son las 11:18.

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2: Son las 11:24.

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2: Son las 12:39.

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1: Son las 12:49.

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2: Es la 1:53.

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1: Son las 2:29.
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2: Son las 2:35.

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2: Son las 3:07.

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2: Son las 3:16.

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2: Son las 4:17.

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6: El tema del día de hoy son de esos temas en los cuales tú dices, ¿por qué no hice antes a César? No hubiera cometido tantos errores. Hay gente que se va, regresa, te promete que ya cambió, te promete que ya, ahora sí, ya te juro, te doy mi palabra, mi amor, mira, ya voy a ser diferente, no vuelvo a regarla, no vuelvo a ver, es más, me voy a poner lo que usan los caballos aquí a un lado para no voltear a ver a otras mujeres. Y pasa unos meses, tú perdonas, tú sigue, crees que ya cambió y las cosas siguen igual o peor. De eso vamos a platicar el día de hoy. Tristemente hay gente que no aprendió la lección. Hay hijos que no han valorado a sus padres de cuando le dicen, por favor, mijito, ok, estamos de acuerdo. Este es el acuerdo, sí. Y vuelven a caer en lo mismo. De esto y más vamos a platicar el día de hoy. Te prometo un programa ameno, divertido, entretenido y sobre todo con tips prácticos de qué hacer cuando la gente te promete algo. Ya estoy hablando que va a cambiar. Promete que va a cambiar, promete que. Y regresa la relación, regresa la amistad y sigue con las mismas mañas. Pero antes, una reflexión que estoy seguro que alguien de aquí tenía que escuchar el día de hoy. Hay relaciones en las que uno se va, el otro lo extraña, y después de un tiempo, pues nos volvemos a encontrar y queremos intentarlo otra vez. Pero pasan los días. Vuelven las mismas discusiones, los mismos reclamos, las mismas heridas, aparecen otra vez ahí. Porque regresar no significa que la gente cambió, ni que yo cambió, ni que él cambió. A veces no extrañamos a la persona, extrañamos la costumbre, los buenos momentos, la soledad. Me cala la soledad, eso es lo que pasa. Pero si nadie cambia, la historia tampoco cambia. Por eso mi frase es, si regresas al mismo lugar sin haber cambiado, probablemente terminarás viviendo la misma historia. ¿Qué te hace creer que el tiempo lo cambió? ¿Qué te hace creer que las personas cambian? Hay perros viejos que no aprenden maroma nueva, hombre. De eso vamos a estar hablando el día de hoy, no te vayas. Viene Bárbara de la Rosa, la coach del corazón, abrir su corazón a decirte por qué. Ella como coach de corazón dice que la gente a veces regresa pero no cambia. Además, la nota de Joel.
7: Doctor, sorprendente, imagínense, una chica consiguió trabajo, llegó bien emocionada a su primer día de trabajo, pero bastaron solamente unas cuantas horas para ella misma decidir, yo aquí no regreso.
6: Ya no regreso contigo.
7: No, y falta analizar.
6: ¿Pero en unas horas?
7: En unas horas ella dijo, yo aquí ya no regreso. Uno, falta de compromiso o aprender a poner límites.
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6: Antes de la pausa, te recuerdo que sí, que todos trabajamos por

0: 744862 de mis amigos de AZ Equity Experts. ¿Lo apuntaste? 3317744862. Ándale, manda un WhatsApp y te mandan toda la información.
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0: Vamos a una breve pausa. ¿Quieres platicar conmigo? Más 52 8128 610 170 es WhatsApp. Mándame WhatsApp, dime dónde me estás escuchando. O si quieres participar en el programa, dime, quiero participar contigo. Más 52 8128 610 170. Ahoritita volvemos, una pausa muy breve. Juanita, de Milán, Italia. Ahí estás, quiero platicar contigo. Ahorita volvemos.
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Con 10 minutos, 7 de la mañana con 11 minutos. 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
0: 7 de la mañana con 13 minutos. 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Continuamos. 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
12: Tú sabes de una investigación impresionante que hizo la Universidad de California recientemente, porque hay gente que nada más recuerda lo negativo que lo positivo, que todos tenemos la costumbre de recordar más lo negativo del dolor, de lo que sufrí, que lo bueno que he vivido. ¿Y sabes la razón? En el cerebro, el fenómeno se llama sesgo de negatividad. Que el cerebro primitivo está diseñado, el cerebro que tenemos, la parte primitiva está diseñada para la supervivencia. Y que esa parte es la que se activa normalmente en los recuerdos. Por eso tendemos más a recordar lo malo, el doloroso, lo triste, que lo positivo. Que hay que reeducar a nuestro cerebro, que hay que empezar a hacer las conexiones nerviosas necesarias para enfocarnos en lo bueno. ¿Y cuál es el antídoto para ese sesgo? Que cada mañana te levantes agradeciendo, que cada mañana empieces a apreciar, que cuando tomes la taza de café digas, qué rico café, qué momento tan agradable estoy pasando. Esa es la forma más práctica de ir en contra de ese sesgo de negatividad, de estar pensando nada más en lo negativo. Empieza a practicar el agradecimiento, empieza a practicar apreciar, empieza a practicar la gratitud y vas a contrarrestar esa costumbre tan pésima de enfocarme nada más en lo malo, en los defectos que las cualidades. Y hablando de cambios, si quieres cambiar algo en ti y empezar a comer más saludablemente, te felicito. Primera decisión, come saludable. Segundo, empieza a caminar aunque sea 20 minutos. 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Vamos con la nota de Joel.
5: Doctor, hablemos de estas nuevas generaciones. Esta historia que se ha hecho viral a través de plataformas digitales. Esta chica llamada Paula, de 23 años de edad, subió un video a su plataforma de TikTok, pues reconociendo que estaba muy contenta de poder empezar un nuevo trabajo. El video desató, pues, de todo tipo de comentarios, porque la criticaron por no aguantar ningún día. ¿Qué pasó? Ella llevaba tiempo buscando trabajo, ella buscaba trabajo y finalmente consiguió una muy buena oportunidad, un muy buen sueldo. Su primer día, ella comenzó a sentir que el puesto no era para ella. O sea, el momento que ella llegó, dijo, y este puesto no es para mí, este puesto no. Y después le entró una vocecita en su oído y dijo, ¿qué hago aquí? ¿Me quiero ir? Y ya no estaba más cómoda y decidió renunciar. Solamente duró un día. Le preguntaron el motivo. Oiga, ¿es que quiere que trabaje 40 horas a la semana? ¿Cómo cree? ¿40 horas a la semana? No, yo no le voy a trabajar 40 horas a la semana. Digo, son 40. 8 horas diarias las que normalmente una persona
12: trabaja. Es lo normal. ¿Y por qué se fue?
5: Pues se fue porque ya no estaba de acuerdo en trabajar 40 horas por semana. Échense esa, 40 horas por semana. Y es que esta historia se vuelve a hacer viral a través de plataformas y pone una discusión en la mesa, y lo ponemos aquí. Las nuevas generaciones ya no quieren trabajar, o simplemente ya no están dispuestas a aguantar esas condiciones laborales que no les gustan. Ellas quieren poner sus límites, pero así son las reglas. 8 horas o más, ¿por qué no? Horas extras. Es
12: o no creas que a mí un trabajador allá de la finca me dijo que en el 2030 viene un cambio en la ley, que para que ya no se va a trabajar tampoco.
5: ¿Cómo?
12: Yo, 2030, mi rey, a ver si estoy todavía vivo para entonces, le dije.
5: Por lo pronto hay que darle y a trabajar con toda la actitud.
12: No hay gente, en serio.
5: Sí, no hay gente. Pero bueno.
12: No quería trabajar.
5: No, que ella estaba buscando, anhelaba ya tener su trabajo. Encuentra trabajo. Le dicen, son 40 horas por semana. El primer día dijo, no, yo no voy a aguantar.
12: Es que
5: estar
12: no
5: pegado
12: le dividió,
5: 8 horas aquí.
12: No le dividió.
5: Claro,
12: le saca la computadora, mira, claro, 40
5: 8
12: entre,
5: horas.
12: ¿8 horas? Esto es normal, ¿no?
5: ¿De lunes a viernes?
12: Ni el sábado trabaja.
5: Ni el sábado ni domingo vas a trabajar, no, hombre.
12: Arrastrada. Floja. Póngase a jalar.
5: Hay gente
12: que no le gusta batallar. Gracias. Vamos a una pausa. Ahorita volvemos. Esto es El Placer de Vivir. Más 52-81-28-610-170. Me encanta que estés aquí. Ahorita volvemos.
6: Hacemos una pausa. 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
3: Me encanta recibir llamadas del público. Gracias a toda la gente que se pone en contacto con un servidor. Más 52 8128 610 170. Eres de las personas que de repente las drena, te drena la pareja, te drena tu hijo, porque dices, híjole, qué cosa tan tremenda, no puede ser, lo quiero mucho, pero me deja desgastado, desgastado. Por favor, te voy a recomendar tips después de platicar con Laura. Laurita querida, vives en Unión Libre, ¿es así? Laura, ¿estás ahí? Bájale al volumen de tu radio. Así. ¿Estás ahí, Laura?
4: Sí, aquí estoy.
3: A ver, ¿tú eres de las mujeres o de los hombres que de las mujeres, perdón, que les drena a su pareja, que las deja exhausta?
4: Lo que me deja exhausto son muchos de mis hijos.
3: A ver, ¿con tus hijos? ¿Por qué? Explícame eso, ¿cómo está eso?
4: Bueno, pues tengo un hijo ya de 20 años, pero al parecer no sabe cómo ser responsable, entonces todo el tiempo estoy atrás de él, de lo que tiene que hacer, documentos, todo eso. Entonces hay un momento que sí ya me siento cansada, exhausta.
3: ¿Qué edad tiene?
4: Él tiene 20 años.
3: Oye, ya está grandecito a los 20 años. A ver, ¿en qué sientes que fallamos como papás? A ver, digo fallamos porque de repente podemos identificarnos mucho contigo. A ver, ¿en qué sientes que fallaste tú como mamá? No quiero echarte la culpa, Laurita, o tu pareja. ¿En que tu hijo de 20 años no sea tan responsable?
4: Yo creo que que no queremos que ellos se equivoquen y siempre tratamos de solucionarles los problemas, ya sea desde niños, cuando empiezan al colegio. Entonces, cuando ellos ya tienen la edad de tomar decisiones, ser responsables, pues no lo saben hacer. Entonces, nosotros es ahí donde nos frustramos y nos sentimos cansados.
3: Vamos a ser sinceros, Laura. Le solucionamos todo. ¿Quedó entendido?
4: Sí.
3: Ese fue nuestro error. Que no los hacemos responsables, que están chiquitos, yo le baño, le lavo el baño, le arreglo, no tiende su cama, yo le ayudo con la tarea, le ayudo a todo, los hacemos dependientes de nosotros, Laura, ese es nuestro error como papás, por eso de repente no quieren hacer nada, Laura, ya a los 20 años ya debería tomar sus riendas, hay muchachos que desde los 15 años hacen bien responsables, no me gustan las comparaciones, Laura, pero es la verdad.
4: Sí, yo creo que también ese es el error que tenemos más aquí en Estados Unidos, que no dejamos que ellos sean responsables a temprana edad.
3: Uh-huh. Estoy de acuerdo contigo. Laurita, gracias por ser tan sincera con nosotros, pero esa es una de las razones. ¿Y con tu marido? ¿No batallas con, bueno, tu pareja, porque estás en Unión Libre? ¿No batallas con el santo varón, con ese hombre casto, virgen?
4: ¿Perdón? No lo escuché.
3: ¿No batallas con tu marido? ¿A él no? ¿Con él no?
4: Sí, también.
3: Válgame Dios, pues qué historia. Aquí tengo un combo. ¿También batallas con ese hombre?
4: Pues sí, porque no dejamos que como hombres también sean responsables en lo que les toca como responsabilidad de hombres, ¿no? Entonces nos sentimos las super mujeres que podemos todo. Y pues hay momentos que sí, digo, ¿a dónde está el hombre que supuestamente tiene que soportarme a mí como mujer?
3: Desafortunadamente ese es el problema, que no nos damos cuenta, que no nos damos cuenta que a veces confundimos el exceso de amor Laura, el exceso de amor con poca responsabilidad que tiene la gente.
4: Sí, estoy de acuerdo con eso y pues apenas lo empecé a seguir a usted y a leer sus libros y a escucharlo y creo que ahí voy poquito a poquito aprendiendo a quererme a mí más y a estar un poco más abierta a escuchar mi cuerpo y mi mente.
3: Eso. Te recomiendo mi nuevo libro, Más Hábitos, Menos Dramas. Ya está.
4: Ya lo tengo.
3: Eso.
4: Muy bonito.
3: Pero lee, ve leyéndolo. ¿Y en qué, ya empezaste a leerlo? ¿Todavía no?
4: Apenas me llegó el sábado, apenas leí la introducción, muy graciosa, y pues ya
3: la fue verdad lo de la introducción, ¿eh? Fue verdad, ¿eh? Ay, para que te veas. Gracias por estarme leyendo, te quiero, ¿eh? Laurita,
4: igualmente,
3: saludos hasta Pensilvania.
4: Bendiciones
3: hasta Pensilvania, gracias. Esta semana, por cierto, hablando de ciudades, vamos a estar en Dallas, Texas, y vamos a estar en Phoenix, Arizona, en Las Vegas, 24, 25 y 26, Dallas, Phoenix, Las Vegas, cesarlozano.com, ahí está la información y los boletos. ¿A dónde vamos? Una pausa, una breve pausa, ahorita volvemos. Esto es Por el Placer de Vivir Internacional, no te vayas.
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5: 7 de la mañana con 36 minutos. Seguimos en XFM 89.7. ¿Necesitas aumentar tus ingresos? 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
22: Gracias por sus mensajes. Fíjate este mensaje que estoy. Tú léame uno ahí, Joel, pero yo te leo este. Me agota mi pareja, no lo dejaría jamás, nunca. Pero es una persona muy necia. Desde que me casé ha sido necio. Necio para todo. Me llama cada rato y cuando me llama nada más es para ver cómo es, dónde estoy. Ay, que si me voy con amigas, ¿a qué horas llego? Y que si llego muy tarde, se enoja. Además, quiere que la casa esté limpia. Él es muy obsesivo con la limpieza.
0: Por acá nos escribe una chica, dice: yo también estoy pasando por una situación, amo mucho a mi pareja, él quiere ir a acompañarme a dejarme al trabajo, por acá lo pone, va todos los días, me espera hasta que ya entre al trabajo y también va y va bueno, por mí.
22: Muchas quisieran vivir eso, ¿eh?
0: Pues sí, pero
22: que se preocupen tanto por ella. Aquí está lo contrario. Jenny, que su pareja no la pela, no le hace caso. Que llegue y que si llega bien, que todo el día está viendo la televisión, trabaja.
0: Ya cuando te dicen,
22: que nada más está echado viendo la tele.
0: Ay, no.
22: Que trabaja, pero cuando llega nada más es sentarse en el sillón a ver la tele.
0: Ay, no, no hay planes.
22: Y no hay.
0: No hay, no hay nada.
22: No sé. Insinúa, dice que ni para. Luna, te saludo, Luna querida. Ahí estás, Luna.
1: Hola. Sí.
22: Hola, Luna. Doctor. Tú querías platicarme a lo contrario. Tú extrañas a tu pareja, ¿no?
1: Bueno, sí.
22: A ver, bueno, no, o bueno, sí.
1: Bueno, yo tengo una historia muy fea, doctor. Bueno, hubo un momento en que me separé de mi pareja que falleció. Va a cumplir 4 meses. En este lapso que nos separamos los dos, los hicimos nuestras vidas. Y yo cometí el error de juntarme con otra persona. Esa persona era muy, muy fea, muy asfixiante, controladora, sumándole a mis papás. Yo una vez llegué tarde 5 minutos. Y por esos 5 minutos que llegué tarde, yo trabajaba en un hospital como auxiliar de enfermería particular de las personas que vamos a dar el servicio por fuera.
0: Sí.
1: Entonces me golpearon delante de mis hijas. No le miento, llegué a la desesperación de salirme de la casa para que no mis hijas no siguieran viendo cómo me estaban golpeando los tres. Solo porque llegué tarde, a pesar de que les expliqué.
22: A ver, ¿cómo que tres? ¿Te estaban golpeando quiénes?
1: En ese entonces, la pareja que tenía, mi papá y mi mamá.
22: ¿Y delante de tus hijos, tu papá y tu mamá, ellos?
1: Sí.
22: O sea, ¿ellos estaban de parte de tu pareja?
1: Ajá, así es.
22: ¿Y tú por qué vivías con tu papá y tu mamá?
1: Porque cuando yo me separé del papá de mis hijas, la casa se quedó en renta. Entonces no podía regresar aquí.
22: Ah, entonces ellos se aliaron y te pegaron. ¿Tus hijas qué edad tienen?
1: Ahorita tienen 12 años y 8.
22: ¿Tú crees que es buen ejemplo ver a cómo golpean a su mamá?
1: No.
22: ¿Me lo mandaste a volar al pelado? ¿Qué pasó con ese hombre?
1: Sí, de hecho, yo lo dejé. Yo me salgo ese día de la casa. Yo traté de salvaguardarme yo. Tal vez fue un error no pensar en las niñas, pero yo ya iba ensangrentada y yo quería salir. Entonces yo salí, me fueron a seguir. Allá en García hay un puente. Me fueron a seguir, yo intenté zafarme, hubo mucha gente que intentó ayudarme, pero desafortunadamente la policía pues no me ayudó. Entonces yo salté, porque yo quería salir, o sea, quería que alguien me ayudara, y luego viendo que no había policías ni nada, salto por el puente. En ese entonces la pareja me alcanza a agarrar, y es cuando me agarran y empiezan a decir que yo estaba drogada, que yo estaba mal, y mi mamá fue la que me mandó presa. Pero antes de esto, en la calle, delante de la gente, mis hijas vieron cómo me aceptaron contra el piso del pavimento. Nadie se metió, nadie podía meterse por lo que estaban diciendo de que yo estaba drogada, porque olía alcohol. Acaba de salir de 24 horas metidas en un hospital. Olía medicamentos, a un montón de cosas. Yo, a causa de eso, pues me dan cataratas en mis ojos. me separo de esa persona. Con el, los días voy viendo que mi visión no es la misma. Trato del dinero que ya tenía juntado, con ese hablo con los inquilinos que estaban en la casa, les digo, ¿sabes qué? Te regreso tu dinero, a pesar de que no es el mes, te regreso tu dinero, te doy tantos días para que te salgas de la casa, pero necesito esa casa.
22: Resúmeme el final, te saliste de ahí, te fuiste a esa casa.
1: Me salgo, me regreso aquí a la casa y todo. Durante mis operaciones, pues quedo ciega.
22: ¿Cómo? ¿Estás ciega ahorita?
1: Ahorita ya logro ver debido a que me sometí a varias operaciones.
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22: Vamos a una breve pausa, pero tú sabes que también todos trabajamos por dinero, claro. Pero llega un momento en el que también debemos aprender a que el dinero trabaje para nosotros. 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
22: Te abrazo fuerte, Luna. Te abrazo fuerte. Te admiro mucho, ¿eh?
1: Gracias, doctor.
22: Quiero seguir en contacto contigo, Luna, ¿eh?
1: Gracias.
22: Te voy a volver a llamar, ¿ok?
1: Sí.
22: Gracias. Ay, no. Perdió el ojo. Una pausa, ahorita volvemos.

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1: Hola, soy Leti, los escucho de Querétaro. Les mando un fuerte abrazo a todos a todo el equipo de Por el Placer de Vivir. Quiero decirles que tienen un excelente programa, que a más de uno nos han dado un buen consejo para tomar en nuestras vidas. Espero verlos pronto. Un abrazo.
2: Saludos y bendiciones, doctor César Lozano. Me encanta escuchar su programa. He aprendido mucho de ustedes, de Joel, muy chistoso. Mi nacionalidad, soy de Teotihuacán.
3: Hola, doctor César Lozano y equipo. Mi nombre es Adriana Sánchez. Los escucho de Ciudad de México. Y les envío un enorme, cariñoso saludo. Espero que Dios les siga bendiciendo enormemente y tengan mucho éxito. Sigan teniendo mucho éxito y les agradezco y muchas gracias por aportar tanta sabiduría y ayudarnos mucho a todos. Que tengan bonito día, felicidades y bendiciones.
4: Teotihuacán, me encanta que me escuchen allá en el Estado de México. Gracias también en Querétaro, Leti. En Ciudad de México, Adrianita Sánchez, gracias. Y doy la bienvenida. Estamos dando la bienvenida en todos estos días a las nuevas estaciones en todo Sinaloa.
5: Ay, qué
4: gracias.
5: Bonito.
4: A la GC, a la Maxi. Gracias en Saltillo, Somos FM. Reynosa, Retro 97.5. Simol Chiapas, Panela FM. Gracias, La Paz, Baja California Sur, Radiante, 91.1 FM, Los Cabos, Puerto Vallarta y Bahía Banderas. Ya estamos también en sintonía con ustedes a través de Radiante. 132 estaciones de radio sintonizan Por el Placer de Vivir. 27 en México, 105 en los Estados Unidos.
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6: Pasamos una gran parte de nuestra vida esperando que los demás nos amen de cierta manera, que adivinen lo que sentimos, que actúen como imaginamos, que nos den exactamente lo que creemos necesitar. Y cuando eso no sucede, ahí va, sentimos decepción, enojo o tristeza. Por eso en esta cápsula de Ubicatex te invito a reflexionar esta frase, y es que la gente te amará como puede, no como quieres. El único amor que recibirás a tu completo gusto será el que te des a ti. Por eso, la tarea más importante no es exigir que el amor de otros encaje en nuestras expectativas, sino aprender a darnos ese amor a nosotros mismos, a cuidarnos, respetarnos y tratar con la misma ternura a esa persona que nosotros estamos buscando como nos tratamos a nosotros mismos. Cuando aprendemos a amarnos, dejamos de conformarnos con migajas y de culpar a otros por no darnos lo que nosotros no tenemos. Entonces, el amor que recibes no tiene que ser perfecto, pero sí tiene que ser un gran regalo, porque lo que necesitas para sentirte bien contigo mismo, tú ya lo tienes. En Facebook soy psicólogo Axel Ortiz, en Instagram me encuentras como arroba mirando en mí. Te mando un inmenso abrazo.
4: Ya nos vamos. Esto fue Por el Placer de Vivir. A nombre de todos los que hacen posible este programa, te decimos gracias. Que mi Dios bendiga tus pasos. Él bendice tus decisiones. Recuerda que la bronca más grande no es lo que nos está pasando, es cómo reaccionamos a eso que nos está sucediendo. ¡Ánimo! Hasta mañana.
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0: 8:04 y estamos iniciando la chorcha. Los saluda Rolando Arenas y aquí está mi compañero Popín. ¿Cómo estás, Popín?
1: Hola, ¿qué tal, compañeros? Bienvenidos. Excelente, martes 22 de septiembre, estamos iniciando la chorcha y se encuentra con nosotros la guapa y la espectacular Alin Torrero. Muy buenos días, Alin.
2: Hola, ¿qué tal? Muy buenos días, iniciando un día hermoso, medio soleado, con mucho calor sigue. Recuerda de esas temperaturas que están ahí afectando el clima aquí en Sinaloa. Nada más cuídese, hidrátese y, como siempre le digo, ande el día con toda la actitud.
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1: 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Pásele a conocer a Rolando.
0: A Popín.
1: A 10 pesos la foto con Rolando Arenas.
0: Ay, cálmate.
1: Desde Dolores Market, Rafael Buelna.
2: En la compra de una lata de pozole.
1: Se lleva un abrazo de Aline y una foto con Rolando.

0: tratando de preparar unos ricos alimentos económicos y sanos, pues no batalle, véngase, porque aquí prácticamente todo está hecho.
1: Yo pensé que iba a amanecer lloviendo.
2: También yo por la alerta de tormenta.
0: Sí, yo también.
1: Llovió en Escuinapa, llovió en Culiacán, pero yo pensé que íbamos a amanecer con una colita de...
0: Lo que pasa es que te voy a decir que es un fenómeno que viene avanzando hacia el Pacífico y afortunadamente no viene muy directamente para esta parte, viene más directamente para la baja. Sí. Pero el tema es que el va avanzando muy lento y precisamente por esa lentitud.
1: Ya es categoría 5.
0: Precisamente por esa lentitud agarra más fuerza y hace más calor. Y hablando de fuerza, llegó el fuerte del programa.
3: Aventando todo.
4: Pues que yo como atún, yo como proteína, no sé qué coman ustedes, pero me la paso comiendo productos a base de atún, de aquí de Dolores Market. Muy buenos días, súper feliz y contento, y sí, atentos a Polo.
1: Sí, yo la verdad, hoy no hubo clases en Guerrero ni en Michoacán.
2: En Colima también.
4: Colima está en muchas partes inundadas.
1: Colima, Oaxaca y Jalisco están en
2: pobre Colima. Bastante tiene Colima con estar feo y chiquito. Como
0: ay, no está feo. ¿No conoces?
2: Oye, no.
0: Baby, te voy a decir algo.
2: ¿El Ceboruco dónde está? El Ceboruco. El volcán. El volcán Ceboruco, ¿dónde está?
4: O apodo para el quicho, así más o menos.
2: Ceboruco, no, es así.
0: Así como que cebo y ruco, ¿no? Sí.
2: Bueno, le está pasando muy mal Colima. No, sí. Y aparte se inundó.
4: Oh, es precisamente por lo de Polo, precisamente.
2: Todavía no hemos dado la bienvenida a nuestros amigos. Les damos la bienvenida.
4: Ah, ok, 3, 2, 1. Y le damos la bienvenida a nuestros amigos a través de nuestras redes sociales. Qué bueno, porque los últimos comentarios fueron muy políticamente correctos, que digamos. Adelante, señor Arenas.
1: Oye, qué escándalo con Trada. La verdad es, ayer me llamó la atención.
0: ¿Con quién?
4: Con la esperanza de México. Ah. Con el presidente que puede restablecer la democracia en nuestro país. Pregúntale a tus amigos derechairos, que tienes muchos, por cierto.
1: Acusó a la prensa de ser una amenaza y los corrió del...
4: El paladín de la democracia, el que podría quitarnos de la dictadura de Claudia Sheinbaum. ¿Qué tiene últimamente Donald Trump?
2: Bueno, pues se agarró directamente con dos medios de comunicación muy importantes en Estados Unidos. De hecho, les quitó sus acreditaciones. Y hay una parte dentro de la casa...
4: A la CNN, MSN Now, antes MSNBC y Político.
2: Sí, este...
1: El New York Times también ayer se juntó con los...
4: No, pero primeramente... Con los afectados. ¿Cómo inició? Prohibió el acceso, como bien dice Popín, a estos medios de comunicación CNN, MSN Now, que antes era MSNBC, y Político, argumentando que publican fake news, ¿no? Y que su cobertura, y la prohibición se hizo efectiva ya a periodistas de esos medios, le retiraron sus credenciales. Los tres medios demandaron a la administración Trump, comentando que la medida viola los derechos bajo la primera enmienda.
2: Como, ¿no?, en su momento se les quitó las credenciales a Jorge Ramos, que no es santo de mi devoción, pero no tienen por qué quitarle sus credenciales como periodista para entrar a la... Es como que si la presidenta Claudia Sheinbaum Pardo en sus mañaneras dijera: tú no entras, quítale al financiero, quítale a los de Radio Fórmula el acceso.
4: O a la que le increpa cada rato, ¿cómo se llama?
2: Yamel, a la reina.
4: A Yamel y a Reina, que dijera en vivo: quítale las credenciales, sí, y sáquemelas.
2: De hecho, Claudia Sheinbaum, mi presidenta, con
1: hola, es tu presidenta. Y ayer te lo acabaste. Unidos,
2: dice,
4: ayer despotriqué,
2: dije que era un discurso a modo prefabricado, que se avienta.
1: Ahí tenemos la grabación.
2: No, y lo vuelvo a repetir.
4: El sábado, escúchenla.
2: El discursito se lo avienta en todas las ciudades a las que va. O sea, peor que los Juegos del Hambre.
4: Hombre.
2: Pero bueno, regresando a lo que yo quería decir, es como que si la presidenta dice a veces, a ver, para luego dicen que no les doy la palabra a todos. Pregunta tú, Reina, o pregúntale y a la otra.
4: Yandel.
2: Es la Yamel, digo, no me acuerdo cuál es, ¿no?
4: Ah, perdón, Yamel.
2: Y a pesar de que otros compañeros periodistas les voltean los ojos. O sea, pero no lo sacan, no le quitan sus credenciales. Aquí se autocensuran, porque en la mañanera luego sacan con su... Ay, nomás dejan entrar, que voy a ir a hacer yo en la mañanera y que no sé qué. Pero la mañanera está abierta, cualquier persona medio de comunicación.
4: Ha ido el mismo Jorge Ramos, que en el país más libre del mundo, donde no hay dictadura y capitalista, ya lo corrieron de la Casa Blanca, lo corrió Donald Trump, aquí vino con López Obrador.
2: Con el presidente Rolando.
4: Ay. Y fue muy incisivo con sus preguntas, y él puede ir.
2: ¿Y le contestó?
4: De hecho, tuvo una entrevista con León Zuckerman, y qué opinaba de la dictadura en México, sobre los medios de comunicación. Dice Jorge Ramos, muy a su manera y muy como es, pero ¿a qué te refieres? Porque, no, pues la persecución que, no sé a qué te refiere, le dice Jorge Ramos. Yo puedo ir a la mañanera del presidente, yo puedo ir a la mañana ahora con la presidenta y puedo hacerle las preguntas que yo quiera. No sé a qué dictadura.
2: Sí, esa arrogancia y soberbia de los medios de comunicación,

0: ¿cómo van a poner en el Palacio Nacional para la mañanera, donde están los periodistas a modo, los comprados, los chayoteros, los vendidos, y no van? Pero la mañanera siempre ha estado...
1: Pues abierta. Ayer Truna inauguró...
2: Ah, bueno, antes de eso, ABC, CBS, NBC y Fox News, que es la cadena oficialista de Donald Trump, o por lo menos del Partido Republicano, decidieron no sustituir a CNN en el pool, este televisivo que comparten imágenes de los actos presidenciales en una acción conjunta. Y bueno, tuvieron un evento, creo que fue, no sé si fue en la Casa Blanca, donde iban a inaugurar
1: el helipuerto.
2: Y de repente, pues, comienza la inauguración y no le ponen sonido a la transmisión, al discurso de Donald Trump, no le ponen sonido. Yo creo que eso no se había vivido desde Nixon, más o menos, que habían hecho un cerco así a un presidente. Y en respuesta, ahora sí, como bien dice Rolando Arenas, ya no va a haber las mañaneras.
1: Inauguró.
2: Ahora se le va a pasar viendo Trump TV.
1: Ay, bueno, qué escándalo.
2: Contenido producido directamente por la administración y transmitido de manera continua. Además, según The Wall Street Journal, Trump ha considerado trasladar a los corresponsales de la Casa Blanca fuera del edificio, aunque un funcionario dijo que actualmente no existe un plan para hacerlo. Pues bueno,
1: ayer se sumaron
2: de los creadores de... ¿Cómo se llama? Trump Social Media, ¿cómo se llama? Truth.
0: Truth.
2: Que es la contraparte de X, o de Twitter, pues ahora llega Trump TV.
1: Ayer se sumaron dos periódicos a la CNN, se sumó The Washington Post y el New York Times. Mm-hmm.
0: Truth Social,
2: ¿no?
3: La verdad social, ¿o qué?
0: Una plataforma de redes sociales creada por Trump Media and Technology Group, que es lo de X. Y sí tiene su público muy reducido, pero sí tiene su público. Y lo que le ha funcionado a Truth Social es de que todos los comunicados o todos los boletines de Donald Trump los pasa por ese medio.
2: Y ya después lo replican.
0: Todos los demás. Pero bueno, pues adelante, ¿no?
1: O sea, yo no me explico cómo puede este hombre...
0: ¿Cómo puede ser tan nefasto?
1: Tan nefasto.
2: Se le veía desde la primera vez que fue candidato, pero no sé por qué votaron dos veces. Y podrían votar otra vez si fuera legal.
0: Porque son igual de nefastos. El ciudadano votante en Estados Unidos es soberbio, es arrogante, se cree el centro del universo. El común denominador estadounidense... es así.
2: Racista, misógino,
0: homofóbico, transfóbico, todo lo que termina en fóbico, lo son. Que se detenían porque
2: no era socialmente bien visto.
0: Ahora con el resurgimiento del conservadurismo,
2: del fuera máscaras,
0: o sea, Donald Trump es abiertamente homofóbico, racista y con fines sus intereses de los más ricos de su grupito, y la gente sigue votando por ellos.
2: Sí, hay una conciencia así como de querer ser parte de... Sí. Yo soy parte de ellos, de los ganadores, de los triunfadores.
0: Claro. Y yo nomás porque están las cámaras y los micrófonos, pero supieras, aquí hay gringos en México viviendo que son pro Trump. Aquí abiertamente lo dicen.
1: No me he dado cuenta que
0: no, porque tú no le hablas a nadie, Rolando.
2: No le hablas a tus vecinos.
1: Saludos
2: a
1: los vecinos.
0: Una good morning. Cosa es saludar.
2: El good morning no te hace.
0: La educación.
1: No, es que no hablan español y pues. Y
3: o yo tú no hablas inglés.
1: Medio hablo inglés.
2: Rolando no tendría por qué.
3: ¿Será por eso acaso?
0: Corte comercial, te voy a decir un ejemplo.
1: Ay. Oye, por cierto, fíjate que en Durango están pasándose pues muy especial, porque anunció el IMSS que está haciendo una investigación porque en el Hospital General de Durango han muerto cinco bebés del 15 al 19 de septiembre. Ya cerraron el Hospital de Durango.
0: Sí, así es.
3: ¿Hospital infantil?
0: Sí. Lo que pasa es que cinco recién nacidos murieron en un periodo de 5 días mientras permanecían internados en la unidad de cuidados intensivos en la zona neonatales del Hospital General de la Zona 1. Todavía tienen que investigar cuáles son las causas.
1: Dicen que es una bacteria.
3: Es lo que estaba yo pensando, probablemente alguna bacteria, tema viral.
1: Qué chinga, porque esperar 9 meses a dar un bebé.
0: Ese es punto y aparte.
3: Nos llama mucho la atención. El tema emocional con el tema de la situación de este centro de salud es diferente.
0: Llama mucho la atención.
3: Sí, una alerta, claro.
0: Llama mucho la atención de que sean bebés, Rolando, pero ¿qué esperas de un hospital? Es un foco de infecciones, Rolando,
3: sí.
0: Un hospital.
3: Sí.
0: Más un hospital público. Aquí Digo, es dolorosísimo que 5 niños hayan fallecido. Eso, y se debe de levantar cartas en el asunto y buscar por los culpables, porque deben de tener protocolos de salubridad, de inocuidad.
3: Correcto.
0: Y para que ese tipo de bacterias, virus o lo que sea, no se propague. Aquí hay un responsable,
1: sí, hay un responsable.
0: Pero no podemos alarmar a la gente de que, ay, esperar el sentimentalismo de 9 meses, mi criatura, a ti que sufriste, tener, y no están matando a los bebés, sí, en los hospitales. Aquí hay un...
3: No fue algo intencionado, pero finalmente los descuidos o los protocolos que se deben de tener con los recién nacidos, pues no fueron cubiertos.
2: O checar si no hay alguna situación de negligencia también.
3: Ahora también te voy a decir algo. Llama mucho la atención un tema de negligencia con 5, ¿no? Lo que sí es que las situaciones de instalación, de los materiales necesarios en muchos hospitales, del IMSS sobre todo, pues hay escasez de todo. O sea, se están recibiendo a los pacientes en el piso, en sillas de ruedas.
0: Con calzador,
3: es que es lo mismo.
1: Oye, ya pasó también en Sinaloa, en el 2014, en Culiacán murieron 23 bebés.
2: Ay, no.
0: Sí, o por ejemplo,
3: ¿y cuál fue la causa?
1: Una bacteria.
0: Hay salmonelosis, creo que hay también una en otro hospital allá en el sur de México también. O sea, los hospitales.
3: Sí, bien dijiste, sufren, es un poco de infección.
0: Sufren este tipo de ataques, no ataques, sino ese tipo de situaciones biológicas, pero el hospital debe tener la capacidad de responder ante esta situación.
3: Porque precisamente por ese tema las temperaturas de cualquier hospital siempre son muy bajas en relación para matar ciertos tipos de virus y bacterias, aunque también deben de tener ciertos protocolos de inocuidad. Ahora, independientemente del virus, los tenían, dices, en terapia intensiva. ¿El área de terapia intensiva?
0: No, los niños...
3: ¿O era nada más en el área de neonatal?
0: Estaban en neonato, así okay. Es. 5 recién nacidos, desafortunadamente murieron en un periodo de 5 días mientras permanecían internados en la unidad de cuidados intensivos neonatales del Hospital General de la Zona Número 1 del IMSS en Durango, donde además fue detectada una bacteria cuya relación con los fallecimientos aún no ha sido determinada.
3: Ay, pues ahí está.
0: Entonces, a lo mejor...
1: Es preocupante, ¿eh?
3: Pues sí, es claro, preocupante, totalmente. ¿Cómo no?
1: Oye, Hernán, se disculpó Rosario Sarabia, la diputada de Escuinapa, ¿no?
0: Ah, siempre sí.
2: ¿Por el comunicado? Sí. ¿Antecedentes?
1: Sí,
2: contexto.
1: Que dijo que sus palabras, pues no pensó que iban a causar tal indignación.
2: Sí, palabras más, palabras menos, dijo que el asunto sobre los feminicidios que estaban ocurriendo en Escuinapa, los más recientes, a palabras más, palabras menos, y ya de por sí las que dijo, revictimizan, dijo que todos sabíamos... a final de cuentas, esas mujeres en que estaban metidas.
1: Pero dice que nomás le sacaron
2: esa partecita
1: y que no, eso fue lo que
2: es que no hay manera correcta. Sí, es que hay una diferenciación en cuanto es un homicidio doloso y cuando es un feminicidio como tal. Para la mayoría de las personas, si tratándose de mujer, es feminicidio en cualquier circunstancia. Y no hay manera políticamente correcta de dar una explicación de la diferencia entre un asesinato pasional, en un asesinato por el crimen organizado y lo que es un feminicidio. Para muchas personas que están sensibles, feminicidio es cualquier muerte
3: de una mujer.
1: ¿Qué fue lo que dijo?
2: Pues eso, palabras más, palabras menos, que sabíamos que las últimas mujeres que habían muerto, ¿en qué estaban metidas?
1: Metidas.
2: Sí. Y eso no se debe de revictimizar. Ella no es juez, no es parte, se tiene que saber en realidad.
3: Y es un tema
1: toda
3: muy
1: la familia se indignaron.
3: Claro, sí. Y con justa razón, porque independientemente de la causa del fallecimiento de esas personas, pues son declaraciones que tú no puedes hacer, como bien dice Hernán, no puedes señalar, incluso hasta por error y equivocación. ¿Cuántas veces no sabemos de víctimas o estar en un momento de fuego cruzado? Entonces no te vayas más lejos, la persona que pasó aquí en Playa Sur, en la prolongación aquí de Cerdán, van a decir que en qué estaba metida,
1: no
3: fue una situación
1: metida en
3: de
1: nada.
3: Fuego cruzado, sí. Así es, daño colateral.
0: El problema es la carrera política en la que todos los senadores, alcaldes, gobernadores se encuentran por el reflector, Rolando. Muchas veces dan opiniones fuera de lugar o opiniones que no les corresponden. Digo, yo no te voy a decir quién para que no digas tu opinión. El problema es de que como ahorita están constantemente en una lucha por el reflector, porque estamos...
3: Por coordinaciones y por campañas.
0: Porque estamos así previos es, a que tal. Se designan coordinaciones, que se dedique, se especifiquen los candidatos. Pues ahorita todo el mundo está buscando reflector, Rolando.
2: Incluso respuestas que saben que van a generar controversia porque se van a difundir
0: totalmente,
2: más.
0: Totalmente, lo hacen a propósito. Sí, sí, sí. Ahora ya contratan a un community manager. Antes de tener un gabinete, independientemente...
2: O un proyecto de nación.
0: Un proyecto de nación, independientemente del puesto al que vayas, Rolando, ya tienen a su community manager que les va a manejar sus redes sociales. Y no hablemos de eso ya porque vamos a raspar muebles y mejor cambiemos de tema.
1: Sí, fíjate que...
3: Y muchos van a salir
1: ofendidos. Hay 900 policías más, dice Estrella, que llegaron a partir de hoy. Yo me he dado cuenta que desde las 5:30 ya andan en la calle, porque a esa hora pasó a mi perro y me doy cuenta.
0: Hoy en la mañana nos sorprendió el secretario de Seguridad, Omar García Harfuch, compartió un tuit en la mañana.
2: Ándale, pues.
0: Esto fue a las 6 de la mañana. Dice, como parte del reforzamiento de seguridad de Mazatlán, Sinaloa, en una acción coordinada con la Defensa, la CEMAR, la Secretaría de Seguridad Pública y el Centro Nacional de Inteligencia, fueron detenidos 4 personas, entre ellas Jesús N., alias El Pel, identificado como generador de violencia y operador relevante de Genaro N., de la facción de los Chapitos del Cártel de Sinaloa. El Peli coordinaba la logística, el abastecimiento y los recursos económicos de la organización provenientes de la venta de droga y participaba en la privación de la libertad de personas. Las operaciones continuarán de manera permanente para debilitar y desarticular las estructuras criminales responsables de generadores de violencia en Sinaloa. Eso lo hoy a las 6 de la mañana.
1: Y fueron... la verdad,
0: eso va a ser noticia ratito.
1: Da miedo todo lo que hace García Harfuch y las posibles consecuencias que puede tener.
0: A mí no me da miedo, al contrario. A mí lo que me gusta ver es una secretaría haciendo su trabajo debidamente. A mí no me preocupa o no me da miedo, Rolando. Digo, obviamente lleva sus riesgos el puesto que tiene, pero que una secretaría esté trabajando y esté dando resultados, a mí me da mucho gusto. Sí,
2: son 900 elementos más del ejército y ya son más de 9,000 efectivos desplegados en el puerto tras el repunte de violeta. 9,000 elementos en total. Por eso ves uno casi.
1: Que yo vi un en la mañana vi un barco que llegó, hay muchos camiones de turistas.
2: Sí, a diferencia del periodo pasado que vivimos de violencia con el calderonazo, se fueron los cruceristas. Y bueno, ahorita pese a lo que estamos viviendo, que no es nada que es de mucha gravedad, siguen llegando barcos, ¿no?
0: Ahora, digo, la Asociación Tres Islas, la Asociación de Hoteles Tres Islas, junto con la Secretaría, junto con la Secretaría de Turismo, hicieron unas encuestas en verano y presumieron los resultados hace poquito.
1: 9.1
0: sí, de
2: calificación.
0: De calificación, sí. Ojo.
2: No es de cuánta gente vino, sino de grado de satisfacción.
0: Grado de satisfacción de las personas encuestadas que vinieron en el periodo vacacional de verano del 2026. A ellos se les encuestó y bueno, pues el resultado fue muy favorable.
1: 9.1.
0: O sea, Mazatlán salió librado, ¿no? Ahora, es una encuesta que ellos realizaron. Bueno, información la que estoy compartiendo.
1: Vamos a anuncios.
2: Hacemos una pausa de nuestras redes sociales.
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0: Y ahora sí, es momento para todos ustedes, fíjate, ¿de dónde estamos? 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
0: No, como crees, ojalá. 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
2: ¿Primera persona que venga se le da un pase doble?
0: Y tiene que decir, Popín es el mejor locutor de EXA. Y tiene que cantar, deja decirte palabras bonitas.
2: ¡Oh, deja!
3: Y te tiene que seguir en redes, ¿verdad?
0: Y le tiene que dar
2: nada más con que venga.
3: Y un cafecito y un pan, por favor.
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2: 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Emma, vamos a darle bienvenida a la cámara para que se tome 3, 2. A un lado de Rolando Arenas tenemos al ganador del boleto doble. A ver, Popín, ahí está bien, su boleto doble. Sí. Nada más porque quiso la foto con Rolando Arenas. ¿Cuál es tu nombre? Juan Carlos.
3: Gracias, Juan Carlos, por escucharnos.
2: Y que disfrutes tu boleto.
3: Excelente gusto que tienes.
2: Muchísimas gracias. ¿Lo puedes pausar? ¿No, verdad? ¿Le pones pausa? ¿Ok? Ay,
19: perdón, tu celular.
2: Eso le aprendes al quicho, ¿verdad? Todo lo que le aprendes al quicho. Hoy estamos emitiendo en vivo y en directo desde Dolores Market. 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
1: Frente a la casa de Popín.
2: Ah, y
19: vale todas.
2: La de Gaby es gran, se refiere a él.
3: Por un palmillo, baby, por favor.
19: Y como acabo de comprar otra propiedad, dije yo, pues a lo mejor se refiere.
3: Claro, a lo mejor abrieron otra nueva sucursal,
19: y como
3: ¿verdad?
19: Yo soy abundancia, dije yo, ¿a dónde voy?
1: Eres abundancia.
2: Mereces abundancia.
19: Merezco abundancia, dije.
2: Y aquí en Rafael Buena, donde estamos transmitiendo.
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2: Y en este momento reanudamos transmisiones a través de nuestras redes sociales. Adelante, señora Arenas.
1: Oye, qué escándalo con los Manso. Ahora resulta que están acusando al hermano de Carlos Manso, Juan Manso, porque está con la delincuencia organizada. O sea, qué escándalo entre la mujer que escondió el celular, entre el hermano que está en estas broncas. Pues, ¿qué pasa, hermano?
2: Pues sí, está siendo señalado, pero no es por estos tiempos, ¿no?
0: No, es para el 2015. Lo que pasa es de que el subsecretario de Michoacán, acusado de un atentado en el 2015, Víctor Hugo de la Cruz denunció ante la Fiscalía General de la República a Juan Manso, que era subsecretario de Gobernación de Michoacán por delincuencia organizada, en el 2015, porque encontraron unos videos de Manso orquestando un supuesto atentado que generó una confrontación entre ambos funcionarios. O sea, es un video viejo del 2015, es otra bronca.
1: O sea, es que ¿se va a lanzar para gobernador o qué?
2: El popular fue el fallecido Carlos Manso, ¿no? Sí. Que ahora la viuda y otras personas quieran, y la familia de Carlos Manso quiera apropiarse del legado del difunto, es otra cuestión, ¿no?
0: Totalmente. A Grecia le falta la fuerza, el carisma y
2: últimamente legitimidad o credibilidad, ¿no? Porque ese sospechosismo que hay a raíz de ella, porque corrió un funcionario por haberle perdido la confianza, que de hecho se dice que es de las personas que proporcionó información de los movimientos de Carlos Manso, cuando toma la presidencia lo reinstala y le aumenta el salario.
1: Sí.
2: Y creo
1: que gana más de 70,000 mensuales.
2: Y sobre ella versa los hermanos de Carlos Manso, que dices tú que traen contra ella y contra el nuevo funcionario, es que Grecia Quiroz no ha querido entregar el teléfono personal de Carlos Manso.
1: Qué barbaridad.
0: Y por el otro lado también el hermano tampoco ha figurado, el hermano no tiene la fuerza y el que generó el movimiento del sombrero cuando estaba al frente de Carlos Manso.
1: Esto nada más ensombrece toda la herencia.
2: Sí, porque son del movimiento del sombrero, por eso lo ensombrece.
0: Ahora, y eso pasa muchas veces, Rolando, muchas veces un movimiento...
2: Aquí lo mismo con Colosio, ya todo el mundo quiso lucrar con el apellido Colosio, sí, hasta sí, el hijo ya también lucrando.
0: El hijo, y no le funcionó al hijo. También a los hijos de Andrés Manuel, uno, yo creo que el más apático, fue el que quiere hacer carrera política, y la verdad, no le...
1: El Andy.
2: Así es. Sí.
3: El más corrupto.
1: Oye, Popín, explícame quién es Elvis Guerra, el que diseñó Elvis, el vestido
0: no,
1: de la...
0: No, no lo diseñó, no. Elvis Guerra es la mushe de Juchitán de
1: Zaragoza. ¿Qué es mushe?
0: Mushe es un término utilizado en el Istmo de Tehuantepec.
2: ¿Acuérdate la película?
1: No, es que el secreto en el río. Me preguntaba, ¿es mujer o es hombre?
0: Esa es otra cosa.
2: ¿Te acuerdas de la película, bueno, de la serie?
3: No, no te dejó.
2: ¿Secreto en el río?
1: Sí.
2: Ahí te explicaban todo lo que es un mushe, a lujo de detalle.
0: Sí. Mushe es un género otorgado en esa región, reconocido, es un tercer género, que se reconoce en esa área, en esa sociedad, en esas culturas, costumbres y que tienen ahí. Elvis Guerra es una mushe que es poeta y que tiene un salón de confección no recuerdo exactamente, se llama Lububu o Lububu, no sé cómo se llama el salón. El diseñador del vestido que utilizó Claudia Sheinbaum Pardo la noche del 15 y para conmemorar la noche del 16, el diseñador se los dio a este equipo de Elvis Guerra y lo confeccionaron. O sea, todo el bordado de la parte de arriba lo hizo el equipo o el salón de costura de Elvis Guerra.
1: En pocas palabras, es un nombre.
2: Ahorita vamos a tener juicio. La Muche se dedicó al bordado.
0: Al bordado.
2: ¿O al vestido?
3: Al bordado.
2: Nada más al bordado. Ok, porque es lo que dice Claudia Chema, que ella también hasta recicla trajes, ¿no? A otros trajes. Sí, le cambia los bordados.
0: Totalmente, okay. Así es. La que le cambia los bordados es la que vive en Ciudad de México. Para este caso en específico, el taller de costura que tiene Elvis Guerra se dedica a los bordados artesanales a mano, que son preciosos.
3: Así
0: es una cosa espectacular.
2: ¿Cuándo vamos a imaginar que una primera dama iba a lucir un traje no solamente bordado por un indígena, sino además trans?
0: Por una persona
2: doble trans, inclusión,
1: ¿no? Totalmente. Hoy va a recibir a Claudia Sheinbaum.
0: ¿Qué pasó? Es que no hemos dicho qué pasó. ¿Qué pasó?
2: Que se resbaló.
0: El 18 de septiembre, después de la noche del grito y todo eso, en la noche sufrió su casa un atentado. Dos personas en una motocicleta pasaron y tiraron balazos a la casa de Elvis Guerra. Él inmediatamente sube un video denunciando que pues fue un atentado por una situación de extorsión y le pidió ayuda a la presidenta. Inmediatamente la presidenta mandó una persona.
1: Hoy lo va a recibir.
0: Para que atendiera la situación, y hoy lo va a recibir. Le va a recibir.
2: Doblemente marginado, sigo insistiendo, sí, va a recibir a una persona indígena y una persona trans.
0: Una persona trans.
2: Que su comunidad no se llaman transexuales, se les llama muches y son reconocidos desde la antigüedad.
1: Hay que explicarle a la gente que muche es un. La familia dedica una persona para que cuide a la gente grande. Entonces,
2: creo que no es así tan así.
0: No es tan así, Rolando.
2: No es así de que no te fregaste, así. Yo decido que sea el quicho y el quicho va a ser. No es así.
0: Está la costumbre.
3: No como la época de como agua para chocolate.
0: Sí, no es tan así porque ya está muy abierta esa situación de las personas transgénero.
1: Pero eso era al principio, cuando empezó.
0: Sí, claro, no dudo que. Y en muchos años se haya hecho así, pero ya ahorita.
3: Pero ahora ya luches, eso
2: el quicho se ofreció de voluntario.
3: Evolucionó esa cultura y ahora no se les da hacer el reconocimiento aquí, a estas personas con el.
0: Pero aquí el caso es de que un artista
2: del diseño, de la confección.
0: Fue extorsionado y fue amenazado hasta el grado de recibir un atentado.
2: Entonces, y no lo dudo que le lo puso en foco. Si se supo que era el diseñador de los bordados, seguramente hay lana de ahí, de haber pensado.
3: Claro. Independientemente de eso.
2: Todo es gratis.
3: Saben que les va bien porque me imagino.
0: ¿Tú le cobrarías a la presidenta Claudia Sheinbaum?
3: La verdad, la perfección. Yo sí.
0: Qué bárbaro.
2: No quieren a México.
0: ¿No, cómo es no querer a México?
1: Ay,
0: qué feo no querer a México.
3: No.
0: ¿Tú le cobrarías a
3: Andrés Manuel López Obrador? Pero para mí la presidenta no significa México. Para mí. Claro. Aunque y para muchos.
2: Entonces, la presidenta, otra cosa es Claudia Sheinbaum.
0: No, ¿para qué tanto somos muchos?
2: Como aquí hay dos personas.
3: No generalices.
2: Aquí
3: no
2: podemos aplicar.
3: Eso huele a comunidad manadista
1: y desaparecer.
3: Ay, baby, te tienes.
2: No vi.
3: Tenías que salir por la tangente X, de al caso. Pero bueno, independientemente de eso, es un trabajo, como bien dice Popín, muy dedicado, muy minucioso, muy costoso, porque cuesta, es artesanal, cuesta, y no cualquiera lo hace bien, hay que reconocer.
1: Oye, y ayer era viral, y me llamó la atención un pleito que hubo en la granja VIP. Resulta que Julio Camejo le reclamó a Rafa Mercadante porque dijo que había visto desnuda a Galilea Montijo. Y se armó un pleito.
2: Que él tuvo el privilegio de haberla visto.
1: Quedó en segundo plano.
0: Sí, claro.
1: Y le reclamó que porque no se debe hablar mal de las mujeres, porque la dignidad de una mujer.
0: Carlos, el Camejo sí le puede pegar unas golpizas a la mujer. Pero no puede hablar
2: mal. Pero hablar mal de ellas, así como, sí, que,
0: así como que hablar de ellas, no, pues no, ¿verdad?
1: Sí, era un escándalo ayer. Orlando, ya está.
0: Lo de Paola Rojas.
2: ¿Qué pasó?
1: Enseguida. Ya está.
2: Ya van a hablar de mi Alex Sinti contra mí.
1: Montijo demandó a Rafa Mercadante por $1,000,000 por estar diciendo
2: Para andar develando que quizá él tuvo la oportunidad de haberla visto desnuda. Y eso fue lo que pasó. La dignidad de una mujer depende del silencio de un hombre. Si viste desnuda a Galilea Montijo, te lo llevas a la tumba, le dijo.
1: Sí. Ya ahorita Rafa Mercante se
0: convirtió. Camejo ya perdió el acento cubano,
2: ¿no? Ya no te... Rafa Mercante. Ya habla como fresa de Polanco. Ya
1: se convirtió en el villano de la granja VIP.
0: ¿Quién, perdón?
1: Rafa Mercante. Porque ha tenido. Es un
2: conductor.
1: Es un conductor muy famoso.
0: ¿De dónde?
1: De TV Azteca. Sí, es un conductor.
2: No era de televisión.
3: No, es de TV Azteca.
0: A mí la presidenta Claudia Sheinbaum Pardo, presidenta constitucional de los Estados Unidos, me dijo: ya no vean TV Azteca. Y no veo TV Azteca.
2: De hecho, lo que habías visto se te olvidó, ¿verdad?
0: Así es.
1: Oye, ¿qué pasó con Paola Rojas?
2: Yo tampoco veo TV Azteca, pero leo los reportes sobre lo que pasa en la granja. Y ya hasta Adal Ramón le llamó la atención. Que no hablara de Galilea, sí. Porque es de la competencia. Sí, oye, no porque es mujer, porque... no porque merece todos los respetos.
3: ¿Cómo te ayudo,
2: sino de que no hay que hablar de otras marcas.
0: Sí, se me hace tan tonta esa situación.
1: Fue un escándalo.
2: Si quieren, le saco buen LG, dijo. Le saco buen LG para que entiendan.
0: Qué tan nefasto.
3: Bueno, ¿y qué pasó con la periodista mexicana?
0: Bueno, pues? Paola Rojas. Lo que pasa es que sabemos que Alex Sintek se deschavetó desde el día del grito de anoche que le tocó en la delegación Cuauhtémoc o Polanco. No sé dónde le tocó.
2: No, si hubiera tocado en Polanco, no se hubiera deschavetado.
0: Sí, estaba deschavetado. Ajá. No sé qué le... Bueno, él tiene...
3: Cuauhtémoc. La Benito Juárez, fue la Benito Juárez.
2: Sí, la Cuauhtémoc que nos tapó la...
0: A lo que vamos es que últimamente ha estado haciendo unas transmisiones en vivo en sus redes sociales. Particularmente en una, ya sabemos que está deschavetado, pero particularmente en una empezó a decir: la madre Teresa de Calcuta está loca, Jesús está loco, y empezó a decir un montón de cosas, y
2: siquiera venía al caso.
3: Era un concurso a ver quién estaba más loco.
1: No estaba drogado.
0: Bueno, déjame terminar porque luego pierde el hilo y hacen lo que quieran ustedes.
2: Y el que queda mal eres tú.
0: El que queda mal soy yo.
3: Bueno.
0: Empezó a hilar ciertas figuras a nombrar que estaban locas y no sé en qué
2: Gandhi,
0: punto
2: Frida Kahlo, exacto, Jesucristo,
0: no sé en qué punto llegó a que terminó hablando de Sage y dijo Sage estaba loco.
2: Está dos metros largo, más loco que todos.
0: Entonces, y ya después dijo
3: potente pero loco, que
0: y al final dijo Paola Rojas es la culpable de lo de Sage. Entonces,
3: ¿de qué? ¿De Sage?
2: No tenía nada que ver.
1: O sea, depende que enseñó.
3: ¿Y por qué ella la culpable? ¿Ya no se lo sacó?
2: De hecho, no hilas el comentario de que tachaban de loco. A Jesús lo tachaban de loco. A Frida Kahlo de loco. A Fulanito.
3: Ponlo, baby,
2: y no tenía que ver nada. No Sage ni Paola Rojas. Y después siguió hablando de otros locos. O supuestos locos. Pero no tenía nada que ver.
3: Le tronó la tacha, mi amigo.
20: Pregúntele a la inteligencia artificial. Ella tiene la respuesta. ¡Lo sabo! Sí, estoy desequilibrado.

0: loco. ¿Quién era el otro? Arquímedes estaba loco. Bueno, Jesucristo estaba loco. Jesucristo, la Virgen de Guadalupe estaba loca. Benito Juárez estaba loco. Los niños héroes no era cierto. Hugo Sánchez es español. Sage la tiene bien grande. Alex Intec está loco. ¿Quién más? Paola Rojas es la culpable de lo que hizo Sage. El Chicharito está loco.
1: No, la verdad.
2: ¿Qué le pasa?
3: Ni cómo ayudarlo.
4: Mi Paola Rojas se puso, estaba que se lo cargaba la conmigo, no te metas, güey. Y fue un episodio.
3: Que yo siempre te respeto y no te metas conmigo.
5: Alex Intec, que conmigo no se meta. Hizo un live en el que mencionó a muchas personas y bueno, pues Alex Intec, de quien lamento, de verdad lamento mucho que haya decidido hacer lo que está haciendo con su carrera y con su comunicación. Siempre lo he respetado, me parece que es un gran músico y por eso lamento lo que está pasando con él. Lo lamento también porque sé que tiene familia. Yo también tengo familia. Y precisamente por eso le pido a Alex Intec que conmigo no se meta. Y que no traiga de regreso a la memoria un episodio muy desafortunado que ya nos dañó lo suficiente como familia. Insisto, lamento lo que sea que le esté pasando, pero conmigo no te metas, Alex, porque yo siempre te he respetado. Así que sigamos así, por favor. Le pido a...
2: Perfecta sí. Contestación, como una dama muy debe de contestar. Cachetadón con guante blanco y sí, como bien
4: que
2: dice
4: que te voy a decir
2: ella,
4: una cosa, yo no hubiera contestado nada, yo me enteré por Paola Rojas, no me enteré por Alex Intec. Yo hubiera dicho como que estaba loco que la Virgen, yo me hubiera asustado más por lo que dijo de la Virgen de Guadalupe, por lo que dijo de Jesucristo.
2: Sí, no sé.
4: Eso yo hubiera centrado mi atención y sí hubiera alcanzado a escuchar lo de Sage y Paola, pero hubiera pasado segundo, tercer término. Me lo puso en 8 columnas el video de Paola Rojas. Yo creo que no lo debió haber hecho. Digo, qué bueno que defiende su privacidad y que recuerda que ese hecho que nos burlamos y nos da risa.
3: Sí, que su familia pagó el pato.
4: Su familia sufrió. Pero yo me di cuenta por Paola Rojas, no por Alex Intec.
1: Yo que estoy chavo sí me enteré por TikTok.
2: Qué mal, o sea. Pero bueno, los niños héroes también,
4: sí, pero
2: no era cierto.
4: ¿Por quién te enteraste? ¿Por Alex Intec o por Paola Rojas?
1: Bueno, yo vi el video de Alex Intec que había sido viral. Okay. Y ya después me enteré lo de Paola Rojas.
3: Pero yo me enteré por Paola Rojas.
1: De todas formas, entiendo el punto de vista.
3: Le di más importancia por Paola Rojas.
4: Yo le di muy importancia. Paola Rojas le dio toda la importancia y lo puso otra vez el tema.
2: ¿Qué más?
4: Indirectamente, ¿no? Indirectamente estoy de acuerdo con que ella lo hace en primera acción o
3: conmigo no te
4: o de primera mano, nada. Defender su integridad. Pero el daño colateral que hace es
1: tu punto
4: que
1: de vista,
4: pone por, o sea, visibilidad.

0: Entiendo, entiendo tu punto de vista, lo entiendo perfectamente, pero ¿sabes qué? Por eso están las cosas a ciernan, porque nadie les pone un alto a nada. Ya ves aquí en este programa, no, nadie le pone un alto no te quejes, a nadie. No, lo digo por la
1: lista. Yo te estoy siempre objetando todas las cosas por la que dices mal.
0: Sí, sí, baby, no te subas al caballo, sí, no te digas maite.
2: Por mí, por mí.
0: Por eso estamos como... Por eso hay tanta libertad en la... Exacto. No es libertad. Tanto ataque o tantas expresiones, tanto hate, porque la gente no se detiene.
2: Sí.
0: La gente no se... Digo, yo entiendo perfectamente que nadie siente que está pasando por una crisis emocional.
2: Existencial, baby.
0: Espantosa. Pero precisamente nadie le pone límite a nadie.
2: Sí, sí, sí. Todo, sí.
3: Intocables, Bilu.
0: Cualquier idiota puede agarrar su teléfono celular
2: y abrir la boca y despotricar sin fundamento.
0: Déjame terminar nada más. Insultar, ser grosero y que no sé qué, y con que con ese discurso, Hernán, que lo entiendo y es totalmente válido, de que no le des la importancia. No, es que sí hay que darle importancia a las cosas. Sí. Si alguien te dice chinga a tu madre, a ver, ¿por qué me estás diciendo chinga a tu madre? A ver, si estás abriendo un capítulo doloroso, pero aquí en México, mira, se le aplaudió al Sage. Ahí están los comerciales. Ven esta rasuradora. Me rasuda la de esta. Impresionante.
4: Y no se le acaba el filo. Sea, y todo eso. Y no se le acaba el filo.
1: Y Paola Rojas está culpando.
4: Paola Rojas tiene toda la razón.
0: Tiene todo el derecho.
4: Su privacidad de un caso muy doloroso. Que al vulgo, a la Perration, le resulta cómico. Porque se trata de un hombre presumiendo,
0: claro,
4: su virilidad.
0: Así es.
4: Pero si fuera todo lo contrario, si hubiera sido exhibida Paola Rojas mostrándose a otra persona estando casada, Paola Rojas hubiera perdido su trabajo.
0: Como la nefasta esta conductora de
4: mi Carol G, no sé cómo se llama.
0: Laura G. Que yo, fíjate, yo la voy a defender. No la soporto, pero la voy a defender. Laura G se metió con un hombre casado.
4: De mi Loret de Mola no vas a estar hablando.
0: Y checa las carreras. ¿Quién está todavía?
4: ¿Quién perdió el trabajo en su momento?
0: ¿Quién perdió el trabajo en su momento?
4: En el mero trabajo donde estaban, está Laura G, el Loret de Mola. Y estaba también hasta Ana Villegaray. ¿Cómo se llama?
2: Bueno, ¿Villegaray?
0: No, Vegaviestro.
4: Vegaviestro.
0: Ana Vegaviestro.
4: Que a las dos los corrieron. Corrieron a Laura G y a la otra.
0: ¿Por qué?
4: A la del clima, porque se puso a defender a la esposa de Loret de Mola. Uh-huh. Pues corrieron a la defensora de la esposa, corrieron a Laura G y mi Carlos Loret de Mola se encumbró mucho más.
0: Sí, hay que ponerle un alto a la gente, la verdad. Al machismo.
4: ¡Ey!
0: A los comentarios misóginos.
4: No,
0: hay
4: no,
0: que
4: hombre.
0: Ponerle un alto.
1: Oye, exactamente lo voy a poner a ti.
0: A mí que me vas a.
1: Estar en contra de los hombres toda la vida.
0: De los hombres, ¿cómo voy a estar en contra de mi género?
2: Yo estoy completamente de acuerdo con Popín. Entiendo lo que comenta Hernán y sí, desgraciadamente el reflector y la gente de sofá aplaude y hace precisamente que ese tipo de notas se hagan más virales. Pero yo sí le hubiera contestado igual exactamente que ella. Ella se vio como una dama. Finalmente el que quedó más mal fue Alex Sintex, a pesar de que la gente se haya enterado por donde se haya enterado. La verdad, lamentablemente que sea una persona tan talentosa musicalmente hablando y que su situación emocional le esté afectando tanto. Pero sí, hay que ponerle límites a la gente.
0: Por ejemplo, si tengo al Quicho que me está diciendo cosas, pues por supuesto no lo va a hacer caso.
4: Lo vas a hacer más famoso.
0: Pero la verdad, sí hay que decirle a las cosas, no hay que quedarse callado. Violencia es violencia.
2: Así es.
0: Y violencia contra la mujer es violencia.
2: Y hay mucha gente que le gusta hacer y que no le hagan. Entonces, al que se sube, se pasea y se aguanta.
4: Al piso al revés, le gusta que le hagan y no le gusta hacer.
5: Pero me gusta que me pasee.
4: ya no dijimos nada de que Marianita, en la casa de los fadosos.
1: De regreso.
4: De regreso lo comentamos. Sí. Y en este momento agradecemos bye bye, amiguitos de redes sociales.
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5: 7 minutos, continuamos con el programa, Hernán.
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6: Y señor Orlando Arenas de la Chorcha, ayer hubo salvación, ¿no? ¿Cómo se le puede llamar? O pase directo
8: a la final.
6: A la gran final.
8: A la última semana, sí. Porque ya quedaban.
6: Y la más odiada, la menos querida, o la más buleada también, Mariana Ochoa.
5: Que no había salido Mariana Ochoa.
8: Es un amor. Sí.
6: Fue la primera que salió.
5: Sí, la cara del SPR.
6: Se inventaron lo del exilio para regresarla, que por cierto el exilio ya no ha aplicado para otros, nada más para ellos. Bueno, se lo sacaron después con la cuestión de los muebles, supuestamente, para sacar a alguien por ser mueble, como castigo por no dar resultados. Siguieron sin dar resultados los participantes. Siguió de mueble Ernesto La Guardia, siguió de mueble Brianda, Memo Chut, pero ya no se quieren sacando el exilio. El asunto es de que ayer hicieron una dinámica para que la persona que ganara se fuera ya parte directo a la final, que significa que el próximo miércoles no va a ser nominado, ni el domingo va a ser expulsado.
8: Nos va a arrebatar el triunfo de la licenciada Carol.
6: 2 semanas Karina. Va a estar de inmunidad, así es.
8: Nos va a arrebatar el triunfo.
6: Y fue Mariana Ochoa.
5: Yo creo que va a ganar
8: Karina.
6: Bueno, nada más cabe destacar que
5: la reina gay de Mazatlán.
8: Es reina. ¿Lo dijo gay, bien? ¿No?
6: Sí. Perdón.
7: Por primera vez.
8: Lo dijo bien.
7: Sí. Y un título dijo bien.
8: La reina gay es la reina gay de Mazatlán, de la comunidad LGBT, sí. En la pasada.
7: Fíjate que
6: por cierto, más nada más fue, si se hizo una prueba, se hizo una dinámica, un concurso, no fue por público, no fue por votación, fue por habilidades, ¿no? Nada más.
8: Sí,
6: por suerte, siempre, más que nada por suerte.

0: Porque no, por lo que sea.
1: Los mini retos siempre tienen esa situación que o es por suerte o es por habilidad. Y no puedes poner a los ochentones de Ernesto Laguarde, de Cynthia Clitva, a competir contra
2: los ochentones.
1: ¿Eh? Al contrario, estoy abogando por ellos.
3: Está de tu lado.
0: Ochenteros.
3: Está de tu lado.
1: Estoy del lado de que los viejos, los mayores, los que les duelen las riumas,
0: la rodilla, no pueden, la asiática,
1: no pueden competir. Los que se les sale la cadera, como Ernesto Laguardia y como la Cynthia Clitva, no pueden competir contra nosotros los chavos, como Brianda, como como
2: los están defendiendo.
1: Claro que los estoy defendiendo.
2: Ay, Dios mío.
1: Entonces, desafortunadamente, los mini retos de habilidad y los mini retos de suerte pues influyen muchísimo en estas decisiones. Por ejemplo, Mariana ha sido nefasta todo el tiempo.
0: Correcto.
1: No tengo nada contra ella como mujer, sino con su participación.
0: Con su participación y su forma, su doble moral que ella ha manejado, que le ha funcionado bastante. Y lo que mucha gente va a presentar su inconformidad es, desde luego, que no respetaron, que la gente no votó por ella en la primera semana, en la segunda semana, perdón, ella salió y que nos la metieron fuerza.
2: Oye, por cierto, Aline, ¿qué sentiste con la salida de Cynthia Clitva?
0: Fíjate que nada, te voy a decir por qué, porque yo sé que ella se fue contenta.
2: Sí,
0: ella tenía ganas de salir.
2: Ya estaba harta, ¿eh?
0: Ya estaba enfadada. Conociéndola a ella, cómo es de especial en muchas cosas.
2: Es una gran actriz.
0: En cuestión personal, ella en su forma de ser sí es así, a pesar de que su perfil siempre sea estigmatizado, encajonado a las malas de telenovela, pero sí es una excelente persona que sí le gusta convivir con gente, pero sí con sus reservas. Pues yo sé que ella se fue feliz, con ganas de ver, muchísimas ganas de ver a su hija y sobre todo a su pareja.
1: Ojalá que alguien
0: me
1: saque de la casa de la chorcha, como alguien se
3: fue así. Que alguien te salve.
1: Que alguien me salve de la casa de la chorcha.
0: ¿Por habilidad o por cómo?
1: Pues no sé, por votación del público, pero que me saquen de aquí como a Cynthia Clitva.
2: Ay, cállate la boca.
3: Así es, a la orden, digo, a la indicación de nuestro director de cámaras. 3-2, Pupín, adelante.
1: Francisco, no pasaba eso. Hola, ¿qué tal, amigos? Estamos con ustedes en Dolores Market. Así que bienvenidos todos ustedes a esta transmisión de Facebook Live. Se encuentra con nosotros Elizabeth.
3: Elizabeth, ¿cómo estás?
4: Muy bien, ¿y ustedes?
3: Pues mira, muy contentos porque llega la semana laboral de escuela y luego pues ya no sabe uno qué preparar, qué comer, y la verdad a veces o se sale uno de nuestro régimen alimenticio o anda uno comiendo cualquier cosa y no sabe uno que existe esto. Mira, Pupi, la solución.
1: ¿Cuál
3: es mi cámara? Imagínate llegar todo con prisa porque me tengo que regresar a trabajar y los niños no tienen que comer porque no alcancé a prepararles nada, pero unas fajitas de atún.
1: Sí.
3: Nada más abro el sobrecito, mira. Es malo, ahorita de veras para que
4: súper práctico,
3: y al sartén. Así, nada más, es todo.
4: Es todo,
3: Elizabeth.
0: Y sobre todo porque ya viene sazonado, marinado y todo, no vas a batallar que andar buscando.
3: Ni sal, tienes que poner.
0: O que te hizo falta que no compraste para darle el sazón.
1: Ay, que se me hace que voy a comer unas carnitas de atún, aleta amarillo con sabor a habanero.
3: A ver, ¿eso qué tiene, Popín? A ver, enséñanos.
1: Son carnitas de atún. Con salsa habanera.
4: Habanera también tenemos en adobo, por si no les gusta el picante, que de hecho no pican.
3: Que más que nada es saborizante.
4: Así saborizante. Es,
3: sabe habanero.
0: Y sabes qué es lo mejor de eso, que lo puedes meter al air fryer y está rapidísimo. Al air fryer. Rapidísimo. ¿Qué es eso,
1: la air fryer? Pues que no sé cómo le dicen en español. Una freidora de aire caliente.
0: Sí. Que no necesitas utilizar aceite para que se preparen este
3: ya
0: tipo de.
3: Ya imagino crocantes han de salir.
0: Crocantes.
1: Esas son mis favoritas, las brochetas. ¿Sabes que se sellan también cuando las pones en
3: a ver, la cámara, Popín. A ver.
1: Estas son las brochetas de atún de Dolores Market. Como están congeladas, se sellan también al momento.
3: ¿Cuál es la cámara tuya, Popín? Sí.
1: Esta.
3: No leía, dije, ¿a dónde está apuntando?
1: Esta.
3: 3-2.
1: Si me permites continuar con mi trabajo.
3: Adelante, es que me dijiste esta.
0: Te encargo.
1: Entonces, sellan también, porque como vienen congeladas, sellan también al momento de ponerlas en el sartén. Nomás la pones de una cara, ya se sellan, las pones de la otra cara y las pones de otra cara.
3: Oye, pero ya vienen nada más.
1: Ya listas.
3: Ya partiditas en cuadritos, ya hasta tiene su chile morrón, ¿verdad?
1: Con pimiento.
3: Pimiento.
1: Y cebolla, así es. no ocupas ponerle nada. Ya si quieres ponerle tú algún sazonador, pero la verdad es extra porque ya saben deliciosos.
3: O sea, eso, nada más llenamos nuestra despensa y ya está solucionado el asunto de la comida. Así y es. Hasta el de la cena, porque muchas personas van al gimnasio como Popinto los lleva al gimnasio.
1: Paso por ahí.
3: Luego llega su refrigerador y ¿qué hago? Todo lo que hice de pesas, todo lo que hice, lo voy a echar a perder. No, Popín, sácate tu congelador.
1: Y el atún ahumado también lo puedes hacer en sashimi o lo puedes echar a tu ensaladita.
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3: Órale.
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1: 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Gracias, Elisa.
3: Gracias, Eli.
1: Gracias, Dolores Márquez.
3: Gracias.
1: Gracias, bye. Y ahora sí, continuamos en la chorcha. Te quiero recordar que todos los que están escuchando todavía el sistema de el SAT de Sinaloa tiene todavía la licencia permanente. Y bueno, si es, puedes obtener para toda tu vida la licencia para que no estés batallando. También tienen lo que es el
3: 3-2. 3-2.
0: Eso.
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8: Todos continuamos con el programa, hermano.
9: Hoy estaba transmitiendo, ya supo que por quién lo dije, 691-371-897. 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
9: Vamos al aire. ¿Cómo estás? Hola, ¿qué tal? ¿Cómo estás?
12: ¿Cómo estás? Buenos días.
9: Hola, adelante, días, adelante, señor Arenas Estrada.
12: Ah, no, antes quiero comentarte otro que parece nuevo.
8: Todo última hora.
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8: Oye, las llamadas, hermano.
9: Antes de la llamada, tenemos esta información, mi querida Aline Torrero.
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9: ¿A que tienen los mensajes, señor Rolando Arenas de la Chorcha? Claro que sí. En este
8: así
9: momento,
8: es.
9: En este momento los traemos para todos ustedes, amiguitos. Saludos, chorcheros. Es categoría 5. Algunos meteorólogos dicen que se van a ir, pero nomás Dios sabe si se viene al noroeste, vienen para acá. Hernán, buenos días. Gracias. Saludos, perfectamente. Entiéndase, como parte del reforzamiento de seguridad. Ah, ya nos mandó el screenshot del comunicado.
12: Pero ya lo leí yo, ¿para qué lo vas a repetir?
8: Ay.
12: Lo dije yo a la.
8: Sangro,
12: pero ¿por qué? Si yo ya hice mi trabajo, ¿por qué vamos a repetir otra cosa?
8: Continúale.
9: Amigo Rolando y compañía, son dos barcos. Tú te alegraste por uno.
8: Órale.
9: Solo. En medio de todo lo que estamos viviendo en Mazatlán, llegaron no uno, sino dos barcos, y uno de ellos es exclusivo para la comunidad LGBT. No le digan a Higuera porque nos cancela.
11: Oye, cállate los ojos.
12: No, Higuera ya muy arriba ahorita.
11: Muy entretenido.
8: ¿Llegó un barco LGBT?
9: Sí, pero para escuchar higuera.
11: Ay, ya te los ojos.
8: Ya han cambiado los tiempos.
9: Buen día, Manidal, buenos días, chorcheros. Tiene la razón Rolando Arenas, que el ejército y marina sí andan patrullando.
8: Sí, desde las 5:30 de la mañana yo vi, yo paseando a mi perro sola en la calle y estoy viendo a los soldados, a la Serena, a la Guardia
9: Nacional.
8: No, se
9: le cuadran a Rolando. ¿Nunca has visto cuando pasas por Rolando, no pase una cuadrilla de militares? ¿Quién saluda a quién?
8: Yo lo saludo.
9: Le hacen el saludo militar
12: a Rolando. Hacen el saludo militar a Rolando. Al admirante, al comandante.
9: Me pasó. Quise decir así, responder el saludo. No, a ti no, me dijeron.
12: Al comandante supremo de las Fuerzas Armadas de la comunidad del Ducado de Playa Sur.
9: Soy Didi, los veo desde las 3 de la mañana que empiezo a trabajar. Que tengan buen día.
12: Los ves.
11: Gracias.
9: Que ve a los del ejército, a los de la marina, a los de la Guardia Nacional.
11: Bueno, dije, a lo mejor es un fan que se mete a ver las repeticiones, ¿no? Nos puede.
9: Dice, Hernán, buenos días. A la presidenta Claudia Sheinbaum, Ali, sí le cobra. Y a la Cintia Clitbo, su íntima, ¿no?
11: Pues para todo hay gustos.
9: Captan a Fox de paseo en Madrid, está con mi Martita Sagún, pero eso no es noticia.
12: Ellos
9: lo pueden hacer. Pueden viajar por el mundo, pueden hacer despilfarros.
12: Como el que se casó, que estuvo unos DJs, que es muy, no me acuerdo quién.
9: El hijo del senador priista Manuel Añorbe, se casó y tiró la casa por la ventana con el dúo británico Disclosure, que cobra entre 2 y 5 millones de pesos, según el periodista Jorge García. Todo esto a solo una semana de que Alito Moreno lo destapara para la gubernatura de Guerrero. Sí. Ellos pueden hacer boras de este tipo y con derecho a dinero.
12: No fuera Cintia Hernández. Citlali Hernández.
9: También Cintia Hernández.
12: Si no fuera Citlali Hernández, que se comió unas quecas ahí en Polanco. Porque.
9: Ya se hizo fifí.
12: Porque fue un restaurante quesadillas de Polanco. La mujer la estaban crucificando.
9: Pero contratar al dúo británico Disclosure de 2 a 5 millones no es nota nacional.
12: Ahí no hay cuestionamiento de dónde sacó el dinero. Ahí no hay cuestionamiento.
9: Ir al Costco te hace fifí. Miren los que son austeros aquí en el Costco.
12: El amigo de Rolando Noroña.
9: Noroña.
12: ¿Quién le dice loca a la Lili Tellez? Yo le digo Noroña.
9: Popín, ¿cómo se
8: llama? No sabía que eras fan de la loca de la Tellez.
12: No sabía que eras fan de Noroña.
9: Popín, ¿cómo se llama la película que decías ayer? ¿Cuál de todas?
8: ¿Cuál película?
9: ¿Cuál de todas?
12: No sé, no recuerdo qué película.
9: Por lo que es mandar un mensaje. Popín, ¿a qué te refería? ¿Cuál era la película que mencionabas ayer que trata el tema de? Ya.
12: No me lo regañes a mi fan, por favor. A él se le perdona todo. O ella se le perdona todo.
9: Como el que te pone, ¿no? Buenos días. Y tú te quedas esperando a ver dónde viene el chingazo. Buenos días. Buenos días. ¿Podrías atenderme? Es sobre este tema. Es mucho mandar este mensaje, Popín.
12: La gente se saltó la materia de español.
9: Buenos días, Popín. Cuando tengas tiempo, me gustaría ver el tema este contigo. Tú me dices a qué horas te marco. No puede ser así.
12: Sí, pero no recuerdo qué película ayer hablé. Ayer hablamos de la. La española.
9: Por eso, no pueden haber hecho eso nada.
12: La del laberinto del fauno.
9: También hablamos de la tema gay que tú mencionas, Rolando.
12: Ah, la del camino.
9: En el camino. Sí. Entonces, no pueden decir, película que trata sobre esto y ya. Bueno, chorches, en redes sociales se menciona que la caja de Mariana Ochoa traía marcas y la chamarra ganadora ya era de su talla. Curiosamente, Mariana siempre volteaba a ver dónde estaba su caja elegida y siempre la primera en ir corriendo a elegir su caja. Es Mariana Ochoa, la favorita de la producción.
12: Sí, siempre la sabido. Verdad, sí. Totalmente.
8: Por eso la regresaron.
12: Sí,
9: buen día para comunicarse el día de ayer que la Comisión Federal de Electricidad, CFE, distribuyó los recibos de luz con corte al día 22 de septiembre en la colonia Valle Dorado. No fueron entregados con la antelación debida, lo cual, con todos los morosos más que hay con esta dependencia, es una falta de respeto para la ciudadanía y falta de planeación.
8: Pero lo puedes consultar
11: en la aplicación móvil.
9: Muchísima gente no tiene la aplicación.
11: Sobre todo, ¿a ti te bajaron la aplicación tu hijo o tu hijo la tiene?
8: No, yo nunca me entero.
11: Precisamente. Personas, yo te pregunto porque personas como de tu edad o las de mis papás.
9: A Rolando no.
11: Regularmente solamente ellos se basan al recibo y tienen que ir a pagar.
8: Y a veces no llega, pero
11: y yo bien a gusto, cuando no me llega, me meto a la aplicación y aquí pago.
12: Resuelven todo ahí.
11: Por eso pregunté, se me hizo raro. Todavía tiene el descaro de regañar a la gente.
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9: Por eso lo tiene así, fíjate, Pupín. Buenos días, Rolando. Siempre tiene la razón en todo.
12: Sí, por eso está así.
9: Saludos, chorcheros. Ojalá que Luis Miguel venga a Mazatlán, porque Acapulco va a quedar destruido. No vaticine.
11: Ay,
9: no,
11: qué groseros.
8: Miguel que va a hacer gira en el 2027, pero ojo.
9: ¿Y la que debe
8: la Mazatlán? Profeco dijo que no se crean de portales que
9: No. De cuando sí vino, digo, sí se vendieron boletos en Mazatlán. ¿Qué pasó con ese concierto?
12: Oye, pero qué bueno que no vino, era en septiembre, iba a azotar. O sea,
11: sí, con el calor, sí, sí, baby.
9: Pero, ¿y el dinero? ¿La gente que pagó?
8: Sí, pero el dinero va a ir ya bien. Anunció que va
12: el
8: a ser.
12: El dinero va y viene, Rolando, o sea.
8: Una, de que, déjame decirte a Luis Miguel que ya anunció que va a hacer una nueva gira. La vez pasada hizo 100 fechas, ¿eh?
9: Bueno, 99, faltó la de Mazatlán.
12: No,
11: sí, faltó la de aquí,
12: las hizo, sí, estaba proyectado hacer 100 fechas, no las hizo las 100, pero sí hizo muchos conciertos, en varias cambió la fecha. Aquí fue por seguridad también, Hernán.
9: ¿Mande?
12: Aquí fue por seguridad.
9: Sí, pero le debe el dinero y debe el concierto, la gente no tiene la culpa.
11: Exactamente, bueno, eso no se regresaron.
9: Tenemos aquí ya el Beto, ya, ¿listo?
11: No se regresaron los boletos, oigan. Y hablando de películas y series, te voy a decir algo. Yo les recomiendo mucho la serie de Colisión. Está muy buena.
8: La de
11: es de suspenso, es mexicana. En HBO, en Prime Video, perdón. En Prime Video.
8: ¿Cómo se llama?
11: Colisión. Está muy buena.
12: Yo la intenté a ver, le voy a dar una segunda oportunidad.
11: Sí, está buena.
9: Saludos, chorcheros, los retenes de Guacho en la central de Mazatlán para que quede blindado. De Guacho, de soldados, por favor.
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8: Pero hablando de la casa de los famosos.
9: Y en eso se le va todo el tiempo en lugar de decir las menciones.
11: Ay, pero hola, no lo dejaban hablar.
9: Y bueno, se encuentra con nosotros ya Alfredo Montaño y bueno, está listo porque va a haber un evento excepcional que tanto hemos esperado los mazatlecos. Él es parte de Somos Music Fan. Así, ¿qué tal? ¿Cómo estás?
5: Muy buenos días a todos ustedes.
9: Gracias.
5: Y a todo Mazatlán, Sinaloa, invitarlo este 26, sábado 26 ya es septiembre. Ah, que hay una promoción ahorita, ¿no? Para que se pongan.
9: Una vez, dila.
5: Al tiro. 2x1, ¿eh, viejón?
6: Hoy y mañana.
9: Se lo van a descontar al cuate de sus honorarios.
5: No, el cuate, sí. El cuate está pagando el segundo, ¿eh? Ahí nomás para que vean el viejo cómo quiere jalar.
9: Oye, Flo, ¿y quieres tú de Mazatlán, verdad? Aquí, sí, originario de Mazatlán, Sinaloa. ¿Y cuántos seguidores tienes? Y todo el mundo te conoce por las redes y todo el asunto, ¿no?
5: Ahí andamos echándole muchas ganas en la música ahorita aquí. Y aquí vamos a andar presente este sábado. Así que la verdad, el elenco está muy bien. Hay que pasar la machina. Hay que. ¿Si van a ir o no?
9: Sí. Ah, bueno. Desde
11: eso
9: las 4 de la tarde.
11: Esperando que
9: abran a las 5, ¿no? Abren a las 5, ¿no?
5: Así es, y así que vamos a estar.
9: ¿A las 7? De las 7, perdón.
5: De las 7, okay. Él va a estar el Mimoso, los de la S, Joel y Sandy, los chavalitos.
12: ¿Te vas a aventar la canción que tienes con los dos de la S?
5: Sí, hay varias rolitas.
9: Aquí por su lado, pero a lo mejor se presta para un dueto, ¿no?
5: No, lo más seguro es que sí.
11: A ver, cuéntanos a la gente que nos está escuchando dónde puede conseguir sus entradas, sus accesos, sus boletos.
5: A ver, mi cómo cuate. En la casa del cuate.
9: Déjalo digo yo porque pues pueden a través de las tiendas oficiales, en todas las tiendas Venados, en Plaza Calla, en Gran Plaza,
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6: 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Ahí los pueden encontrar. Y pues aprovechen el 2x1. Va a estar perrísimo el Mimoso. Los dos de la Estro, los chavalitos, el Frodo Montaño, Joel Izalde y yo.
11: Ok, entonces
6: yo no voy a cantar, pero igual está.
11: El 2x1 es hoy y mañana. No, solamente. Que
9: sí, ya tienes dos barras de cerveza, son tuyas, ¿verdad?
6: Dos barras son mías, exactamente. Entre Julio Ruiz y yo vamos a vender, entonces ahí me vas a
11: ver. Sí, Julio.
9: Si quieres que te atienda él, ¿en qué mesa más o menos?
6: Sí. 72.
9: Escoge la 72.
6: Estoy entre la 72 y la 41.
11: Perfecto. Ahí estoy. Pierde.
6: Oye, pierde.
9: Muchas gracias, nada, mi querido cuate. Oye, Alfredo, ¿y tú qué vas a hacer? Yo, obviamente, cantar, pero qué sorpresas, ¿Qué nos vas a dar aparte?
7: Tenemos
10: varias rolitas ahí que estamos sacando para lo que es el sábado. Ensayamos.
9: Ah, especial para el concierto.
10: Sí, para eso.
9: ¿Hay sorpresas?
10: Vamos con el grupo. Vamos con el grupo. A lo mejor sí va a haber un invitado por ahí también con nosotros.
9: Entonces,
10: estamos contentos de estar aquí con toda la gente de Mazatlán, que es, pues de aquí somos, ni modo que no nos guste andar por aquí.
11: Claro.
9: Oye, tu música no se presta para pistear, ¿verdad?
11: Y luego el calor
9: que
11: menos.
9: Dormido, ¿no?
11: Y el calor menos, ¿verdad?
10: No, y el calorcito, pues cuando. Es lo bueno de aquí en Mazatlán, el clima.
11: No sabes si te la tomas, si te lo embarras, si te la echas encima.
10: Como
11: la cosa
10: quieres.
11: Es hidratar el cuerpo.
10: Exactamente.
9: Oye, el último van a cantar todos, sería padre.
7: Se van a subir todos a cantar.
6: Como en la academia.
10: Sí,
6: la
10: claro academia, que sí. Al último en el cierre.
6: Total.
10: Pero sin eliminados.
7: Ah, no,
10: no.
9: El público va a levantar aquí, ¿crees?
10: Sí.
9: Van a cantar todos. El que lo haya hecho peor de todos, van
6: mientras,
9: a
6: ir fuera.
11: Mientras no se exilen allá atrás unos con otros, no hay problema.
9: Oye, y que se les cuenten al cuate unos dos boletitos, un boleto doble, que se les cuenten.
6: Una vez,
9: al primer
7: dos dobles
9: entonces. Sí. Ah, ok.
6: ¿Cuánto andas de buena?
9: Trae feria.
11: Claro, lo que es que le deje las mesas, ¿no? Lo que es que te deje el negocio ahí del alcohol.
9: Lo que es ser pudiente.
6: Ahí nomás, ya era la cita.
10: Así, pues
6: ya saben.
10: Acomodar todos
6: los van a ganar.
9: Entonces, dos dobles. Todos a cuenta de los honorarios del cuate. No se lo van a descontar a mi Alfredo.
6: En la barra número.
11: ¿Cómo se lo van a ganar? ¿La gente cómo lo va a recibir?
7: Que vengan de una vez.
9: Que venga nada más.
11: Ya nos vamos, así que córrele, por favor, por sus pases dobles.
9: Llegando el programa, estás corriendo.
11: Que la gente se apure.
9: Alfredo, ¿por qué tenemos que ir a este baile?
10: Porque va a estar muy bueno el elenco, la verdad pienso que es un elenco muy importante y, o sea, aquí no conoce también mi compa
9: Alalo,
10: los de la S también, que se han ubicado muy bien ya ahorita en el rollo de aquí Mazatlán, Sinaloa, y yo la verdad pues yo soy de los que va empezando en el rollo, tengo rato ya en la música, pero empezando a dar los pasos en eventos grandes.
9: Pero tienes mucho potencial, ¿no?
10: Así
9: es parte de Lizos Music, entonces.
10: Así es, sí, ahí estamos.
9: Ya para que Lizos Music haya puesto los ojos en ti, es porque seguramente te ve muchísimo potencial, independientemente de lo que ya has logrado, ¿no?
10: No, muchas gracias, entonces va a estar bien, así que si no te llevan a ir de pistear, ni se arrimen.
9: El
10: chiste que vayan a pistear.
11: Ay, hijo, aquí uno no puede decir algo tranquis porque sale.
10: No, yo sé que aquí está ya saben qué rollo, pero los que están escuchando, que vayan.
6: Ahí te escuchas.
10: Ande.
9: Y ganas de pistear dan con esa canción.
11: Sí, motiva a la gente a ver.
10: La Octava Maravilla, ahí le va. 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
9: ¿De quién es el tema?
10: Delgar Quiñones.
9: Aquí está un depósito enseguida. De una vez,
10: vente.
9: Está el depósito enseguida.
7: Tres por dos.
9: Muchísimas gracias, Alfredo.
10: No, gracias a ustedes. Así que.
7: Este sábado ya, ¿no?
9: Este sábado.
10: Nos vemos.
9: Y caigan a los dos boletitos doble. Aquí están dos boletos dobles. No tienes que hacer nada, no tienes que decir nada. Solamente quiero ir a Somos Music Fest.
10: Así es, con 26.
11: Y si no tiene nada que hacer este sábado. Y si lo tiene, hágalo a un lado para que se vaya a aprovechar este gran encuentro de grandes celebridades con unas voces sinaloenses completamente a divertirse y a pasarla bien.
9: Ándele, sí. Muchísimas gracias.
5: No, gracias a ustedes. Estamos en tiro. 26, sábado 26, nos vemos.
9: Saludos. 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
8: Feliz martes para todo el mundo.
9: Bye bye.
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1: y reconéctate. ¿Qué tal? ¿Cómo les va? Buenos días. Feliz martes 22 de septiembre. Qué maravilla que nos estén acompañando. El día está agradable. Bueno, en lo que yo venía para acá, un poquito medio nublado. Ahora mismo ya no sé, pero seguramente vamos a tener un gran día porque además entra el equinoccio. Sí, qué para, no se siente. Pero bueno, ya les platicaré más adelante que tenemos mucha música. Te invito para que hagamos este buen viaje, un super trip, viaje nostálgico, musical, que empieza en este momento y termina en punto de las 12 del día. Hoy es martes, vamos a tener dinámica. Los quiero invitar para que me escriban. Ser primero en mandar un mensajito en el chat, que ya estamos listos. Estoy en cabina, aquí atendiendo todos los mensajes, compartiendo y leyendo. Gracias, gracias, gracias. 6691-371-897, no se diga más. La gran voz de Mariah Carey llega con este, es un clásico oldies de los buenos. No.

Así comenzamos. Qué maravilla que me estén acompañando. Ya comenzamos este gran trip. Oigan, pues bueno, vamos a viajar en el tiempo. Dice, buenos días, si puedes poner Heaven for Everyone de Queen. Gracias, feliz martes para todos. Feliz martes para everybody. 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

Ecuador, y ese suceso es posible debido a esa ligerilla inclinación que tiene la Tierra. Entonces, pues está ocurriendo ya. Ya va a comenzar, así es, este día. Así es que a disfrutar el cambio, pues no creo que lo vayamos a sentir, ¿verdad? No todavía. Me van a decir un poquito que estoy fuera de o con la realidad alterada, pero yo sí empecé a sentir días diferentes. No vamos a decir que se quitó el calor, pero yo sí empecé a sentir días diferentes hace como una semana, más o menos. Pero bueno, ahí está, ya entramos en el equinoccio de otoño y ahorita les voy a platicar todo lo que es, todo lo que significa. Es necesario estar sincronizados con la energía. Hoy es un día especial además, con esa energía de cada estación, porque además cada una tiene esta sabiduría, tiene esta energía muy particular y que de hecho tiene su significado. El otoño significa desprendimiento, deshacernos de lo que ya no sirve para poder concluir pues una etapa, cerrando ciclos. Interesante, y se los cuento más adelante. 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Me voy a la música 10:10 de la mañana y ahorita les cuento la dinámica para este martes. Estamos en cabina y aquí sigue la buena música de Reconexión.

Seguimos, oigan, y bueno, recordatorio, sí, todos los que están escuchando, les voy a pasar este dato que nos cae bien a todos los que manejamos, sí, los que somos automovilistas, a los que manejan también motocicleta, porque SATES trae de regreso la licencia permanente, esa que obtienes para toda la vida. 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Y el tip es que el trámite lo van a poder hacer en Recaudación, en el módulo más cercano. Y también, ¿qué creen? Por línea, para las personas que no tenemos nadita de tiempo, que le sacamos a las filas, lo pueden hacer así, en la oficina o en la casa, en ciudadano.sinaloa.gob.mx, que esperamos. Hay que aprovechar esta nueva oportunidad que nos brindan, y así que fuera pendientes y preocupaciones. Oigan, y bueno, martes de dinámica, los quiero estar leyendo. Nuestro WhatsApp se los voy a recordar, aquí estamos en el chat pendiente y a la orden para todos ustedes, 6691-371-897. ¿Qué palabra del folclor mexicano se saben? Porque pues hay muchas palabras muy mexicanas, todavía estamos en este mes patrio. En México, el nuestro querido país, México, se usan palabras muy graciosas, muy coloridas para describir situaciones cotidianas. ¿Te sabes una? Mándamelo. Por ejemplo, yo aquí les voy a pasar dos, tres, que ya platicamos un día del mal del puerco, o el mal del cerdo, o el mal del coche, como le quieran llamar, es el sueño tremendo y la pesadez que te da después de comer mucho. Otra de las palabras muy mexicanas sería chamagoso. Chamagoso, dícese de una persona que está sucia, desaliñada o manchada de tierra. ¿Sí? Fíjate que yo le agregaría aquí esta palabra también de chunda. Ando muy chunda, los domingos yo me pongo chunda, así como tipo indigente, ese es el mood de los domingos. El coyotito es una palabra muy mexicana, porque el coyotito en nuestro país significa una siesta corta. Echarse ahí una dormidita, de esas que duran apenas unos minutos, unos 5 o 10 minutos durante el día. Otra de las palabras muy mexicanas, ayúdame, mándamelo, estamos con esta dinámica en este martes, 6691-371-897. 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Me voy a la música, 10 de la mañana con 22 minutos. Palabras muy mexicanas. 6691-371-897. Los quiero leer. Aquí estoy en el chat. Aquí estoy viendo ya los mensajes. Ahorita los leo. 10 con 22, seguimos. La buena música. Y en punto de las 11, los 30 ligados. Hoy tenemos reflexión también.

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Red Bull, Come and Get Your Love, 10:32 a.m. Seguimos. ¿Ya están listos para la lluvia? Híjole, hay que prepararse para las lluvias. Ya ven cómo está el cielo, el pronóstico, pueden checarlo. Sobre todo si tienen goteras, grietas. Ay, no, que es un lío, todo eso. Bueno, y sobre todo cuando dices, híjole, va a llover, qué estrés, porque la lluvia está como que adentro de la casa, más adentro que afuera, no improvisen. 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Martes de Dinámica, los estoy leyendo. Dice, andar bichi o bicholo o bichola. Creo que es más de aquí de Mazatlán que se usa esa palabra. Sí, estamos platicando de las palabras muy mexicanas, que ahorita decíamos esto del mal del puerco. Está otra palabra, como dice, el ajonjolí de todos los moles. Dice, Pati, eres el ajonjolí de todos los moles. No, pero sí es una palabra muy mexicana. Otra, ñañaras. Ay, es que me da ñañaras. Es como decir una sensación como de miedo, de escalofrío o nervios en el estómago. ¿Sí? Es que me da. Ahora es que me da cringe. Ay, es que me da cringe. El patatús o el telele. Esa también es como que una palabra muy mexicana. El patatús o el telele. Ya le dio el patatús. Es como un desmayo repentino, un susto muy fuerte. Ay, un ataque leve. Ah, dice acá, lo sigo leyendo. La chiripiolca. Oh, ya le dio la chiripiolca. Es como muy acordarse del chavo, pero cuando alguien, ya saben, como a esta edad, los que me están escuchando, ya saben, yo para qué les digo. 30, 40, quinto piso, para que no se escuche nada. Que te agachas. Ay, es que, no sé, la agujeta del tenis o algo así. Y ya no te pudiste parar, ya te dio la chiripiolca. Palabras muy mexicanas. Hacerse guaje, dice. Ya se hizo guaje. Son palabras muy mexicanas y muy viejitas. Hacerse como el desentendido, el fingir demencia. Es como, su origen es como una mezcla en términos nahuas, fíjense nada más. Término nahua y uso de fruto hueco llamado guaje, de ahí la palabra. Son palabras muy mexicanas, todavía estamos en este mes de septiembre. Los quiero seguir leyendo, mándame mensajes. Estamos con esa dinámica en este martes, hoy que estamos aquí en cabina. Estamos en vivo de Mazatlán para todo el país. Gracias por escucharnos también por internet. 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Lo sigo leyendo, 6691-371-897. Palabras muy mexicanas, porque ya estamos en este mes patrio. ¿Cuál palabra muy mexicana conoces? Házmelo saber. 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Lip Sync de Sangue Music, 10:37, y a las 11, los 30 ligaditos, el streaming gratuito. Gracias. Mensajes motivadores, ahorita se los comparto.

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0: Wet Boys, 10:55 de la mañana y lo tenemos aquí en Reconexión. Seguimos con esta dinámica de este martes de palabras mexicanas. Aquí me mandaron otras. Ah, bueno, mensajes motivadores también que me llegaron. No los he leído, los comparto para todos. Dice, espero que empiecen el día con una gran sonrisa y toda la actitud positiva. Lindo martes para todos. Dice, buenos días a todos y que el cariño y la felicidad sean los protagonistas de este hermoso día. Feliz y bendecido martes para todos. Y gracias, por la nota del equinoccio. Sí, y ya la pasamos. Bueno, seguimos con esta dinámica de martes de palabras muy mexicanas o mexicanismos. Otra palabra podría ser gacho, que nada más aquí en México, gacho, es que está gacho, algo feo, algo malo, o de mala calidad. Otra palabra podría ser chavo, chava, niño, joven o muchacho, ¿sí? O cuate, como decía Chabelo. ¿Sale cuate? Amigo del alma, compañero. Otra de las palabras que también se dice, es un mexicanismo, solamente en nuestro país, la de cotorrear. Vamos a cotorrear, que esa ya es como muy noventera, ¿no? Vamos a cotorrear un rato. Estamos echando cotorreo, platicar, bromear con alguien. Pero bromear bien, ¿eh? No crean que esas bromas que se usan ahora, que son, ahora son faltas de respeto disfrazadas de broma, que ahí está la diferencia. ¡Ay, el malacopa! Eso yo uso mucho, ese malacopa, ¿eh? Es bien mala copa, o sea que se porta así, se pone mal plan, o malacopear, ponerse como muy impertinente o agresivo. También cuando se echa ahí el drink, también es, anda bien mala, se pone mala copa cuando anda de fiesta, bien mala copa. O la pachanga, que también es como muy noventera esa, pero sí es un mexicanismo, es una palabra muy de acá, de México. Una fiesta grande y divertida es una pachanga. El tianguis, los que van al tianguis los domingos, los fines de semana. El mercado ambulante tradicional. Sí, fíjense que esta también es como que palabras muy mexicanas que estamos ahorita con ese vocabulario en este mes patrio. Y esa es la dinámica. Dime las palabras muy mexicanas que te sepas. Acá, no me mandaron esa de los mensajes nada más. La de apapachar, que de hecho, y tiene su origen, es el náhuatl del papatzoa. Significa, apapachar significa, está así, con toda la razón de ser, abrazar. Acariciar con el alma. Así es. Bueno, seguimos con la dinámica 6691-371-897. Ya estamos listos para la reflexión. Ya estamos listos para la canción y música para el alma. Lo que viene a partir de hoy, 22 de septiembre, porque arranca el equinoccio de otoño. Igual no lo vamos a sentir mucho, pero bueno, y se las comparto. 30 ligaditos con esta invitación para que disfruten ese auténtico sazón de rancho. 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
2: Ahí estamos de vuelta. Lo sigo leyendo, 11 de la mañana con 2 minutos. Sigue la dinámica de martes. Dice: hola, buen día. Chale. Así como la canción de Café Tacuba, la de Chilanga Banda. Que es como un. Híjole. Como no es como una adivinanza, son puras frases. Chale, okidoki, chido, chévere, dice. Y sí, gracias por seguir participando. Lo sigo leyendo. Nuestro WhatsApp: 6691371897. Y oiga, pues les quiero compartir. Hoy les decía por la mañana, cuando recién comenzamos el programa, hoy 22 de septiembre entra el equinoccio de otoño. El equinoccio. Así es que les quiero compartir esto con música para el alma, porque es necesario estar sincronizados con la energía de cada estación. De repente van a decir, híjole, otoño, pero ni siquiera se siente. Cada una tiene su sabiduría y su energía muy particular. ¿Y saben qué es lo que significa el otoño? Ahorita les voy a decir y les comparto precisamente, hoy que entramos en esta época, el soltar, a reciclarnos, reinventarnos. Les comparto la reflexión y con música para el alma. Que además me gustó, porque está como muy para hoy, muy en este mood. Así es que les decía que el otoño significa desprendimiento y deshacernos de lo que no nos sirve. ¿Para qué? Para poder concluir una etapa. Después guardarnos y hacernos fuertes para el invierno y así renacer en la primavera y llegar a la cúspide en el verano. El equinoccio de otoño de este 2026 representa la oportunidad para dejar atrás el pasado y dar la bienvenida a un nuevo comienzo. Bajo un tinte espiritual, ahí viene la mejor parte. Significa que llegó el momento de hacer un repaso, reflexión de lo que se ha hecho y dejado de hacer. Agradecer por lo que la estación pasada nos trajo y soltar lo que ya no es necesario. A veces es muy difícil. Cuesta mucho, por favor, pongamos atención en qué es lo que hemos aprendido a lo largo de estos meses. Vamos con un avance tremendo. No hay bueno ni malo, hay cosas que nos elevan. Vamos hasta arriba y decimos, estamos vibrando alto. ¿Les ha pasado? Y otras que nos rebajan, nos tumban. Pero es la experiencia que extrae de cada una de ellas lo que realmente importa. Pues eso generará nuestra realidad en las próximas estaciones, en los próximos meses que estamos a punto de finalizar. Es momento de dejar de tener miedo, de expresar opiniones, aunque a veces tenemos enfrente una pared tan dura que nos cuesta trabajo. Es momento de abrir la mente hacia nuevas perspectivas, de renovarnos, de empezar de nuevo, de establecer nuevas metas, de abrirnos a nuevas ideas y comenzar a llevarlas a cabo. No me preocupo, me ocupo. El equinoccio de otoño también es ideal para conectar con la naturaleza y apreciar la belleza del mundo que nos rodea. Lo tenemos todo. De agradecer la vida, de agradecer al Creador, a quien tú creas, por las bendiciones que nos ha dado a lo largo de estos últimos meses, pero también de prepararse hacia un nuevo destino. Calentar motores para cerrar el año con broche de oro y plantearnos nuevos objetivos.

0: Sí, 11:32, cerrando los 30 ligaditos, pero hay más música, yo me voy a la pausa y les quiero decir algo interesante por parte del Hospital Marina Mazatlán, que bueno, de antemano saben que la salud 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Oiga, pues nos quedamos aquí con esta dinámica de martes. Salieron un buen de palabras o mexicanismos, que ahorita, bueno, estábamos diciendo esa dinámica de hoy martes. Uy, no, es que dice, nadie escarmienta en cabeza ajena. Ya, y luego ya después entraron los dichos. Frase, ya ni la friegas decentemente, dice. Mapear, que se usa en la frontera, esa no, no sé. No manches, buena onda. Le echa mucha crema a sus tacos. Y así nos podemos ir, ¿eh? Así me puedo ir, pero me tengo que ir a la pausa también. Voy y regreso. 4 minutos nada más, que tengo más música, tengo peticiones. De aquí hasta las 12 seguimos. 6691-371-897. 11:33 de la mañana. Al aire, la buena música de Reconexión.
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8:43 de la mañana. Ya cambiamos el mood. Es martes. Sí. Vamos a darlo todo y hay que ponerle pilas. Hoy, 22 de septiembre, una verdadera figura del rock está cumpliendo. Joan Jett, échenle cuenta, Nació en un día como hoy, de 1958. Y luego comenzó, pues, a hacerse muy conocida en los años 70, más o menos en los 70, así como integrante de Runaways, una banda pionera formada por mujeres que dejó una huella enorme. Claro está, en la historia del rock. Y ya después llegó con esa carrera junto de Black Hearts, con canciones que se transformaron en clásicos, entre ellas I Love Rock and Roll, además de Crimson and Clover, y muchas más. Guitarra, actitud y mucho rock and roll fueron precisamente las claves de una carrera que lleva más de 5 décadas. Sí, hoy la estamos recordando. No crean que se nos iba a pasar, Es una de las figuras, además, fundamentales del rock. Un artista que abrió camino para muchas generaciones, sobre todo de mujeres en la música. Y por supuesto que hoy la estamos

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15: Ya se acabó por hoy. Mañana nos espera un punto de las 10 de la mañana. Vamos a darlo todo lo que resta de este martes 22 de septiembre. 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Gracias, gracias, gracias, la última, y nos vamos hasta aquí, Reconexión 89.7.

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¿qué tal? Muy buenas tardes, bienvenidas, bienvenidos a La Piña Colada 89.7. Pues ya estoy aquí enterándome de todos los eventos que vamos a tener el día de hoy por parte de Shekinah Beach Club, porque nuestros amigos de Masa Life hoy nos invitaron precisamente a Shekinah Beach Club, y la verdad es que tenemos, es lo que estoy viendo, y revisando un buen de eventos. Hay uno que yo ya lo había visto, de hecho, en redes sociales, que es la noche de tapitas en vinos y wines. ¿Qué pasa cuando se juntan los amigos, tapas y vino? Híjole, les voy a decir que va a ser una noche inolvidable, y prepárense porque les vamos a tener todas las fechas de todos los eventos que vienen, y sobre todo de esta que ya se acerca, que es el próximo 25 de septiembre, que va a arrancar desde las 7 de la tarde. Más adelante les voy a estar platicando todo lo que vamos a tener, porque además es cupo limitado, no se lo pueden perder por nada del mundo. No solamente son ese tipo de eventos, hay hasta para los más peques, hay desayunos, así es que yo les voy a contar. Hoy es martes ya, 22 de septiembre, y además es martes de lo más viral. Tenemos toda la información. ¿Qué sucedió? Que bueno, que el día de ayer fue el día de las flores amarillas. Se hace viral esta nota donde un señor, afortunadamente, acabó y arrasó con sus ventas de flores amarillas. Se le acabaron, le quedaron unas que no eran amarillas. ¿Qué empezó a hacer? Que se hace viral, pues las pintó de color amarillo. Se los voy a platicar más adelante. Por lo pronto, pues así comenzamos con nuestros amigos de Masa Life el día de hoy, que nos invitaron aquí a Shekinah Beach Club, que está impresionante, está medio nublado. La verdad es que lo tenemos todo. Bueno, pues para disfrutar y tener una gran tarde, una gran noche, un gran evento, por cierto, que lo vamos a platicar más adelante, que el año se está acercando, sobre todo el fin de año, y que ya podemos hablar de posadas. Así es que aquí nos quedamos, aquí comenzamos martes de lo más viral, y aquí arrancamos con La Piña Colada 89.7.

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3: Continuamos, es La Piña Colada 89.7. Nuestros amigos de Masa Live nos invitaron hoy a Shekinah Beach Club. Fíjense que vamos a tener este evento de tapas y vinos, buenísimo. Es para el próximo ya, bien próximo, falta bien poquito. 25 de septiembre, será de 7 de la tarde a 9 de la noche y de 9 a 11. La verdad, híjole, va a estar buenísimo. Wine for Today, Tierna y Corcho, Don Tomás Viñedo, que ese es de los buenos, Pesca Fina, Vinitivo. Y bueno, ahorita hay preventa, la preventa solamente les va a costar en 500 pesos, el día del evento 600 pesos y ya pueden reservar. 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Es cupo limitado además y tienen que aprovechar esta gran oportunidad, además de otros eventos que les voy a estar platicando más adelante, porque de lunes a jueves van a tener lo que es el 2x1 para locales, para los accesos al club de playa, solamente con tu INE. Así de fácil y sencillo vas a poder disfrutar de todo este mood que tenemos aquí en Shekinah. Y los sábados es para los más pequeños. Los sábados los niños van a desayunar gratis con este menú Kids en compañía de los adultos. La verdad es que esto suena bastante bien y bastante tentador. Por lo pronto, antes de platicarles, porque hoy es martes de lo más viral, lo que andaba por ahí en las redes sociales, les quiero decir, bueno, ayer estuvimos con nuestros amigos de Populauto, y si 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Oigan, y bueno, les cuento. Híjole, lo que anda por ahí en TikTok, en redes sociales y demás. Ayer fue el Día de las Flores Amarillas. Este vendedor se quedó sin flores. Afortunadamente le fue bastante bien, vendió mucho y toda la cosa, pero pues se quedó sin flores precisamente por eso. Entonces, ¿cuál fue la idea de este hombre? La escena fue captada en este video que rápidamente comenzó a circular en redes, que de acuerdo con las imágenes difundidas, pues el momento habría ocurrido en el Estado de México, mostrando a este comerciante pues con su playera blanca, rociando flores que originalmente eran pues de otro tono hasta convertirlas de manera visual y en otro color, que obviamente vendría siendo el amarillo. Este vendedor aprovechó pues así una de las fechas que cada año genera mayor movimiento en las florerías y puestos ambulantes. Esa tradición de entregar flores amarillas o regalar en este 21 de septiembre, que apenitas fue ayer, ya se convirtió en un fenómeno especialmente visible entre jóvenes, parejas, usuarios de plataformas digitales. ¿Y qué fue lo que pasó? Que precisamente por ser ese día especial, pues vendió todo, le fue muy bien, y entonces se fue a una estrategia. Este comerciante provocó una oleada de comentarios porque estuvieron celebrando el ingenio para conseguir más dinero, tener más ventas, hasta quienes bromearon sobre el resultado de las flores. El señor se sabe la de chambear, dice, ah, sí, claro, y a fuercitas cualquier cosa para tener lo que ese señor ofrece como papá. Ese señor se la sabe. Chedón, se la rifó con tal de vender. Fueron algunos de los comentarios. ¿Qué fue lo que pasó? Que agarró su spray, como se al acabaron las flores amarillas, tenía otras de color, y las empezó a pintar de color amarillo. Ya, pues con el paso del tiempo, aquella referencia televisiva fue recuperada por las redes sociales y en TikTok y en Instagram fueron los que ayudaron precisamente pues a convertir el recuerdo de la serie en una dinámica anual cada 21 de septiembre, donde comenzaron a multiplicarse así los videos de personas entregando sus ramos amarillos a sus amigos, familiares y parejas. Entonces, pues se hace viral, él no lo dudó ni tantito y siguió vendiendo sus flores amarillas. Lo que anda por ahí en las redes sociales, yo se los comparto con muchísimo gusto. Oye, pues seguimos aquí desde Shekinah Beach Club y les voy a decir que también, bueno, todos los domingos, chequen esta información. Todos los domingos van a tener buffet que van a arrancar desde las 8 de la mañana hasta las 12 del día aquí en la parte del restaurante, que es una cosa increíble. Y además, otras invitaciones, porque van a poder pasar un día delicioso en este club de playa donde mucha gente no ha tenido la oportunidad de venir a vivir esta experiencia. Está padrísimo. Y los fines de semana lo van a poder hacer con sus amigos, van a poder hacer fiestas de cumpleaños, van a poder hacer piscinadas, por supuesto, porque con ese calorcito, ahorita lo de hoy es que quien cumple años es piscinada sí o sí. Así es que ya también van a poder apartar fecha para las posadas este fin de año. Estamos, obviamente, nosotros aceleradísimos con todos los eventos que van a estar ofreciendo aquí en Chequina Beach Club por parte de nuestros amigos de Masa Life. Si quieres tener más información, 6694-540031, que más adelante vamos a estar platicando aquí con parte del equipo que hoy precisamente tienen un evento, andan ahí con el acelere, pero les vamos a contar de qué se trata y todo lo que vamos a tener, por supuesto, aquí en Chequina Beach Club por parte de nuestros amigos de Masa Life. Me voy a la música, martes de lo más viral, 1:00 p.m. Seguimos, es La Piña Colada 89.7.

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0: más de La Piña Colada 89.7. Oigan, vamos a continuar con toda la información desde Chequina Beach Club para todas las personas que nos están escuchando. Todo esto gracias a nuestros amigos de Masa Life y estamos bien acompañadas ya, Pati,
1: para
0: platicar sobre este evento tan importante que ya se aproxima y sobre todo para los que nos gusta pasarla bien, nos gusta tomar una rica bebida. Bueno, pues sí, escuchen perfectamente todo lo que se viene.
1: Pues ya comenzamos a platicar, está precisamente Alexis Escobedo de Evento Chequina Beach Club. Gracias por la invitación, Alexis, y tenemos no nada más un evento, tenemos un buen de eventos y no nada más para los grandes y también para los chicos, así es que platícanos, que comenzamos con este que yo creo que es de mis favoritos, tapitas y vino. ¡Qué combinación! Bueno, buenas tardes.
0: Buenas tardes.
2: Chicas, buenas tardes, bienvenidas a Chequina. Gracias. Primero que nada, pues como ya lo dijeron, tenemos este próximo viernes 25 de septiembre nuestro evento de Noche de Tapitas y Vinos. Es un evento prácticamente de donde vamos a tener una degustación sobre de algunos canapés, vienen algunos vinícolas invitadas como Tierra y Corcho, Pesca Fina, Vinitivo, con diferentes ahí etiquetas de vinos tintos, blancos, rosados.
1: Ay, Don Tomás, buenísimo.
2: Es la segunda edición de nuestro evento. El evento es de 6 a 11. Y pues nada, vamos a tener ahí un espectáculo de música en vivo con un guitarrista sorpresa, entonces va a estar muy padre.
1: Oye, qué bien, pero aparte es cupo limitado para que la gente... ¿sabes qué? No, bueno, espera, no, ya es, ahorita ya.
2: Sí, no, tienen que reservar ya, está ahorita la preventa en 500 pesos, el día del evento lo vamos a tener en taquilla en 600, entonces sí, para que aprovechen, porque justo tenemos cupo limitado, en el primer evento tuvimos sold out, así que esperemos que este sea igual.
0: Ok, oye, Alexi, por ejemplo, la gente que ahorita nos está escuchando y que dice, a ver, a mí esto de la bebida, que el vinito, claro que me gusta, y además que ahorita, aprovechando para la gente que no sabe, este viernes, pues no hay clases, así que tenemos toda la puerta abierta, sobre todo a las mamás, para venir a relajarnos. ¿Cómo podemos adquirir este pase?
2: Claro que sí, pues pueden reservar a través de nuestro contact center, de nuestro centro de atención a clientes. El número es 6694-540031 o directamente aquí en recepción del club.
1: Así perfecto. De fácil, sencillo. Y luego vamos a hacer el recorrido por todos los días, porque todos los días estoy viendo.
2: Sí.
1: Como tenemos... quien dice que tenemos algo los lunes, bueno, de lunes a jueves arrancamos con ese 2x1 y ahora sí los consentidos somos nosotros los locales.
2: Esta promo de 2x1 en acceso únicamente para locales, presentando su identificación o alguna identificación. Cualquier identificación aquí en recepción, pues se les hace válida esta promoción de 2x1 en accesos.
0: Claro, okay. Para todas las personas que nos están escuchando en ese momento, saber que Chequina es como un desconecte, o sea, desde que entras, es como si estuvieras entrando a otro lugar, como si estuvieras vacacionando, y justo que sepan que no solamente es para los adultos, porque ahorita hablábamos de vino, de pasarla bien, también las bendis pueden venirse, y justo los sábados hay una promoción muy especial para los peques de casa.
2: Así es, tenemos también, consentimos a los más pequeños, y pues los sábados tenemos esta promoción en desayunos, los niños desayunan gratis en compañía de dos adultos. Entonces, también se pueden venir a desayunar y pues ya después aprovechan y se pasan a la alberquita.
1: ¡Qué maravilla! Y luego también los domingos, ese es como más familiar, Alexis. ¿Los domingos hay buffet?
2: Los domingos, todos los domingos, es correcto, tenemos nuestro desayuno buffet, muy variado, muy amplio, a la gente le ha gustado mucho, de 8 a 12 todos los domingos.
1: ¡Ay, qué
2: rico! Igual también una... sin fin de opciones en alimentos y bebidas deliciosos.
0: Por supuesto. Ahorita estamos hablando de algunos eventos, algunas oportunidades que podemos tener para venir y aprovechar, pero también el lugar está súper ad hoc para una fiesta, una revelación, una boda, ¿por qué no? Y también están abiertos a hacer este tipo de eventos para las personas que estén interesadas, que
2: así
0: pidan
2: es.
0: Más información.
2: Sí,
0: también.
2: Claro, justo ese es mi campo de expertise.
0: Eso.
2: Lo que se les ofrezca, lo que se les ofrezca, aquí estamos para eventos sociales, como ya dijiste, bodas, quinceañeras, cumpleaños, también hacemos eventos sociales, justo en la mañana tuvimos un eventito muy padre con Under Armour, una activación, entonces cualquier tipo de evento, ya vienen también las posadas, entonces quien quiera cotizar su posada.
1: ¿Ya se puede?
2: Ya tenemos los paquetes ahí, tanto para pequeños grupitos de personas o posadas corporativas, grupos más grandes, con toda confianza nos pueden llamar y les pasamos nuestros paquetitos.
0: Perfectísimo, Alexis, pues muchísimas gracias, nos vamos a quedar aquí, sobre todo, pues recordarles una vez más a las personas que este viernes, gran degustación de estos vinos que, híjole, las personas que realmente saben de vinos, hay que aprovechar eso que solo aquí lo vamos a poder tener.
2: Así es, esperamos, va a ser una noche muy agradable, donde van a poder disfrutar de vinito, tapitas y pues música.
1: La mejor fusión.
2: La mejor combinación.
1: Repetimos y recordamos las redes y el contact center para que las personas que están escuchando no se esperen para más, porque es cupo limitado.
2: Sí, cupo limitado, así que reserven ya. 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
0: Perfecto. Perfecto. Oiga, pues bien. Aquí nos vamos a quedar. Muchísimas gracias, Alexis. Más gracias, adelante chicas, seguiremos platicando. Bienvenidas. Porque así como ahorita estamos platicando de este viernes, ya lo decíamos, sábado, hay algo especial sí, para los mazatlecos. Los domingos para los peques, si ustedes tienen fiesta próxima.
1: Para todos.
0: Que lo decía ahorita muy bien, Alexis, ya se vienen las posadas. Hay que ir agendando para que no nos agarren las prisas.
1: Así es. Oye, pues aquí nos quedamos y más adelante seguimos platicando con parte del equipo aquí de Chequina Beach Club, por parte de Masa Live. Es martes de lo más viral y más adelante seguimos con la información de la buena música, La Piña Colada.
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8: Seguimos con más de La Piña Colada 89.7, ya es la 1:41 y seguimos con toda la información desde Chequina Beach Club, y es que me encanta porque nuestros amigos de Mazalay siempre nos traen a los mejores lugares.
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9: Así es, seguimos en este martes de lo más viral.
8: Oigan, ¿qué es lo que está pasando en las redes sociales? Resulta que hay una marca de crema que dijeron, es nuestra oportunidad. Yo soy lo mejor para mercadotecnia, para el marketing. La marca de la crema no la voy a decir porque todos la conocemos, por supuesto, blanca con rojo. Y resulta que se dio cuenta que los mexicanos, pues agarramos los botes de estas cremas, pues para guardar cosas, que los frijolitos, ay, que la salsa. Y a mí en algunas ocasiones me tocó ir a la casa de la abuela, ¿cómo no, hija? La casa de la abuelita, abrir la crema, pensar que es crema, y pues no había crema, que estaban los frijolitos, que estaba la salsita, y dijeron, a ver, claro que le vamos a dar una segunda vida a nuestros recipientes, y ahora cada uno de los recipientes trae un espacio especial para escribir qué fue lo que vamos a guardar en ellos, no, porque pues tirarlos, jamás. Fíjense que parte de este bote dice, aquí se guarda, y dejan un espacio en blanco para que ahí la gente pues anote realmente qué es lo que está guardando en este tipo de recipientes que son de la crema. Mira,
9: el
8: más o menos
9: paquete. Para que no,
8: claro, para que uno no ande confundiendo, sí, pues, que no es crema.
9: Que no es yogur, que no es crema.
8: Ándale.
9: Que no es
8: por ejemplo, no sé si a ti te pasó, por ejemplo, la crema, pues no te pasó, ¿verdad? No, pero, por ejemplo, las abuelitas, antes las galletas venían en unos, como unos botes de metal.
9: En donde guardan los hilos y.
8: Ándale. Entonces, uno los agarraba y decía, galletas, ¿cuál galletas? Pues estaba el bonche de hilos ahí, de tijeras de la abuela. Es lo mismo, pero ahora con esos envases de crema. Entonces, haciendo uso de la mercadotecnia, aprovechando y sobre todo ahorita que estamos en el mes patrio, porque el diseño sí, es muy patrio, ¿cómo no?
9: Se ahorran el topper.
8: El topper, ¿cómo no? Es que están carísimos, por cierto.
9: Están muy caros, ¿eh? Sí. Andan ahorita a la alza. Oigan, y bueno, pues es lo que anda por ahí en las redes sociales. Más adelante yo les sigo platicando también lo que está sucediendo en redes sociales. Y ahorita también recordarles, ya estamos pues a 22 de septiembre. A todos los que están escuchando, les vamos a pasar este dato muy importante que nos cae muy bien a todos los que manejamos automovilistas, a los que manejan motocicletas. Porque SATE sale de regreso esta licencia permanente. Muchas personas ya habían dicho, ya se acabó. Bueno, regresa la campaña, esa que vamos a obtener para toda la vida, así como lo escuchan, licencia que no se tiene que estar renovando, porque además el costo solo es de 2,323 pesos. La van a poder adquirir este mes de septiembre. Imagínense todo el ahorro. Ya no van a tener que estar renovando y pagando. Eso es para toda la vida.
8: Por supuesto. Y también ahí les va otra. Si tienen algún vehículo que es 2022 o anterior y deben más de lo que quisieran recordar, bueno, pues ponte al corriente. También van a poder regularizar este pago único de 6,000 pesos. No importa cuál es el adeudo, si es muchísimo más, con esos 6,000 pesos van a quedar al día. Y la tercera oportunidad es para todos aquellos que tienen este vehículo que está arrumbado, que ya no sirve, que ya no usamos y que ya es baja definitiva. Bueno, pues con un costo de tan solo 3,237 pesos, así que suena demasiado bien. Buenísimo. Hay que ponernos las pilas, hay que aprovechar. A mí, por ejemplo, me pasaron el tip de que el trámite lo hacen ahí en recaudación, en el módulo más cercano. De hecho, también lo pueden hacer a través de línea en ciudadano.sinaloa.gob.mx. así ya no salen de su casa. Facilito. Así que, ¿qué estamos esperando? Hay que aprovechar esta nueva oportunidad que nos están brindando. Fuera pendientes, fuera preocupaciones.
9: Así es. Oye, bueno, también, la verdad es que sí, sobre todo en línea, está súper fácil y está rápido. Y más adelante, los espectáculos, ya Luis Miguel, pues avienta, según esta lista de conciertos en México 2027, las fanáticas, las que sí son muy fanáticas y están bien emocionadas. Y Cazzu, preocupando después de aparecer con una máscara de oxígeno.
8: Sí, la miré. ¿Qué estará pasando con esos artistas? Más adelante platicaremos, por supuesto. Quédense con nosotros y recordarles que el día de hoy estamos completamente en vivo desde Chequina Beach Club. Nuestros amigos de Más Alive nos trajeron para acá. Recuerden, ahorita, por ejemplo, el viernes, los niños pues no tienen clases, así que se pueden venir a este gran evento, Noche de Tapitas y Vino. Ya sí, si se quieren desconectar el domingo familiar, bueno, pues desayuno. También hay un desayuno buffet desde las 8 de la mañana hasta 12 del mediodía, así que aprovechen todo lo que Chequina tiene para nosotros.
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8: Por supuesto. Oigan, vámonos con más música, regresamos. Hay mucho que platicar, hay mucha recomendación, pero también excelente música. Es La Piña Colada
9: 89.7.

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0: Seguimos con más de La Piña Colada 89.7. Ya son las 2:04 y seguimos con toda la información platicando con Alex, porque oigan, hay tanta cosa que disfrutar, sobre todo aquí con nuestros amigos de Masa Life. Fíjate que ahorita que platicábamos, ¿no? Que hacía mucha calor, que como que se nubla, como que no se nubla, y la verdad es que este lugar aquí, Chequina, es como un lugar demasiado paradisiaco, claro. Es como un desconecte total, y además de que venirse para acá es como sentir que estás fuera de Mazatlán sin estar fuera de Mazatlán.
1: Así es, ya te transportas a todo el mood vacacional que necesita nuestra gente local, o sea, es un paraíso, tenemos desde restaurantes, chefs deliciosísimos, claro. Pero también el tema de las albercas, para venirte a consentir, a solearte, a distraerte un poquito de la rutina, ¿no?
0: Claro.
1: Que es lo que buscamos a veces.
0: Por supuesto.
2: Y ahorita estamos platicando, Alex, y bueno, yo le preguntaba que qué onda con los locales, porque mucha gente todavía no ha vivido la experiencia de venir a disfrutar la alberca, pasarse un buen rato aquí con la buena música, venir al restaurante, y es que ahorita tenemos una promoción muy especial para los locales, y queremos que esas personas que no han vivido la experiencia, que de verdad vengan, porque no se la pueden perder más tiempo, tienen que conocer este gran lugar.
1: Claro, hacerles la invitación a toda nuestra gente de Mazatlán, que vengan a Chequina, se dejen consentir, de lunes a jueves, pues tenemos esta promoción del 2x1 en acceso, solo para ellos, presentando una identificación, para que se dejen venir y pues se consientan aquí con nuestros alimentos, con nuestras instalaciones y con el buen servicio que nos caracteriza.
0: Por supuesto. Oye, Alexis, pero por ejemplo, si yo voy manejando ahorita y voy escuchando, no, pues que Chequina, que la voy a pasar bien, la alberquita, la comida, las bebidas, pero ¿qué más podemos encontrar? Porque hay un lugar que es para las personas justo que les gusta estar relajada, claro. Que les gusta, ahora sí que salir, pero sin que todo mundo me esté viendo como tal. Hay un espacio que está recreado, claro. Pero que está bastante interesante.
1: Ese es nuestro espacio estrella, es nuestro cenote, es claro. Un área pues donde, como dice, se pueden venir a relajar, es un área holística, es un cenote artificial, está padrísimo, pues es un oasis, una alberca muy padre, donde también te puedes venir a relajar, a tomar el sol, unas bebiditas, solo para adultos, ahí claro. Entran niños, entonces también quien quiera venir ahí a disfrutar y separarse un poquito de todo, pues es el cenote, nuestro cenote es el lugar ideal.
0: Sí, la verdad es que sí, de hecho yo creo que la invitación es para que aprovechen justo de lunes a jueves, tienen esta promoción del 2x1 para los locales, presentando su INE, que se vengan, que los conozcan, y sobre todo que se dejen de idealizar, ¿no? Decir, ay, es que cómo voy a ir a check-in, no, ve tú, vente, conoce, disfruta, y sobre todo, Alexis, que estén también muy pendientes de las redes sociales.
1: Claro.
0: Porque ahorita hablábamos del cenote y hay días, hay fechas que hacen eventos justo ahí dentro, acá afuera también hacen otro tipo de eventos, o sea, siempre están como que recreando cosas.
1: Así es, siempre tratamos de mantenernos activos en redes, justo los invito mucho a checar nuestras redes porque ahí es donde subimos todo lo que se viene próximamente, desde eventos, les comentamos en la cápsula pasada las posadas que también ya vienen.
0: Sí.
1: El próximo que tenemos pues es el que ya hablamos, Noche de Tapitas y Vinos, este viernes 25, una degustación ahí de charcutería, tapitas, vinitos, para venirse con amigos y pues pasar un buen ratito.
2: Es como un multiverso porque además podemos estar en diferentes áreas, pero también disfrutar de diferentes actividades.
1: Así
2: desde
1: es.
2: Una muy zen hasta una de, a lo mejor puede ser
0: punchis,
2: de punchivas, de punchivo, de reggae, punchis. O sea, de todo. Esa es la parte que me gusta.
1: Sí, no, claro, aparte pues Chequina es un paraíso totalmente, pueden encontrar spots increíbles y pues se la van a pasar increíble en cualquiera de nuestros rincones.
0: Sí, que de hecho a mí ya me ha tocado venir a la pool party, o sea, hay DJs, el ambiente se pone buenérrimo, así que ustedes no se lo pierdan, que chequen las redes sociales,
1: es,
0: que agenden para algún evento, que la verdad tienen también unos espacios privaditos acá cerca de la playa. Platícanos un poquito de eso.
1: Podemos hacer eventos tanto en el área del club de playa, nuestras famosas cabanas,
0: pero
1: también tenemos nuestro jardín enorme para eventos con vista al mar, y pues en las Palapas Restaurante, que también tienen unas vistas espectaculares.
0: Sí, por supuesto.
2: Y los cumpleaños, que hoy tenemos uno por ahí.
0: Ahí escuchamos ya la mañanita.
2: Ahorita ya no se usa el cumpleaños ahí de salón, ¿no? Es de piscinada, sí,
1: sí
2: o sí, por el calorcito.
1: Cualquier cumpleaños. Reunión con amigos que quieran ir, a veces no simplemente solo un evento, sino cualquier reunión que quieran pasar, un festejo que quieran venir a hacer en Chequina, con mucho gusto los atendemos.
0: Por supuesto, y nada más recordar que Chequina es un lugar familiar, se pueden venir los niños también, que de hecho los sábados los niños desayunan completamente gratis en el menú Kids, por supuesto, en la compañía de dos adultos, así que no pierdan la oportunidad, agenden, chequen redes sociales, Alexis, ¿dónde los pueden contactar?
1: Ahí estamos en redes sociales como Chequina Beach Club, Instagram, Facebook, y pues nuestro contact center donde las chicas toman todas las reservas, 6694-540031.
0: Perfectísimo.
2: ¿Algo que nos quieran decir a todas las personas que están escuchando?
1: Invitarlos, que no se queden con las ganas, que no les les cuenten, que vengan y vivan la experiencia chequina y pues que se vengan a pasar un día espectacular.
0: Claro. Oigan, lo que les puedo decir es que van a salir bien contentos y miren que yo se los estoy diciendo,
1: relajados y con ganas de volver.
0: ¡Claro! Alexi, muchísimas gracias. Gracias,
2: chicas. Oye, pues aquí seguimos, todavía no nos vamos, ya platicamos y más adelante pues vienen también los espectáculos más colados, por supuesto. Ahorita por lo pronto nos vamos a la música.
0: ¡Vámonos!
2: Se va a poner bastante bueno. Los queremos invitar para que conozcan todo lo que ofrece Masalife, que no es el único lugar. Chequen a Beach Club, chequen las redes, ahí van a poder encontrar todas las opciones.
0: Por supuesto, nos quedamos aquí, vámonos con más música. Seguimos, es La Piña Colada.
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1: Oh boy.

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12: Seguimos con más de La Piña Colada 89.7. Ya son las 2:19 y seguimos con toda la información desde Chequina Beach Club para todas las personas que nos están escuchando. De una vez hay que comenzar a hacer agenda porque justo este viernes va a haber un evento llamado Noche de Tapitas y Vinos, donde va a haber degustaciones, va a haber música, va a haber un ambiente impresionante, así que hay que agendar porque justo va a ser con cupo limitado.
16: Así es, oigan, y bueno, así comienza la semana porque luego de lunes a jueves está el 2x1 para todos los locales, con los accesos al club de playa, al presentar su INE, así de fácil y sencillo, y luego los domingos son de buffet para toda la familia de 8 a 12 del día, para que de verdad disfruten todos los platillos que ofrecen aquí en Chequina Beach Club por parte de Mazalife.
12: Claro, oigan, ahora sí nos vamos a adentrar a los espectáculos más colados. Los realities, nos guste o no nos guste, ahorita es lo de hoy. Son un boom. Hay muchísimas televisoras que ya están ideando qué eventos inventar. Lo que se mantiene y llegó para quedarse fue este reality de Hush Punish, que es la mansión BPPPP. Pues ¿a quién quieren meter? Eduardo Yáñez. Así como lo escuchan, se está cerrando las contrataciones para esa segunda temporada de este reality. Y sí, de lo que se acaba de ventilar es que Eduardo Yáñez podría integrar este elenco y de ser así, podrían pagarle millones y millones por participar. De hecho, lo que se está diciendo es que para esta segunda temporada va a iniciar a finales de octubre. Solamente va a ser transmitido por YouTube y el creador de contenido está pensando en ampliar su gama en cuestión de participantes, no solo contratar a la mayoría de influencers. Si recordemos que la temporada pasada estuvo Alfredo Adame, estuvo Niurka,
16: que fueron los únicos artistas tradicionales dentro de este formato. Lo anterior acaban de pues así que ventilar que ya está en pláticas con personajes de renombre como Eduardo Yáñez, que la verdad sabemos que es de carácter rudo, que hasta el momento es el único que se ha negado rotundamente a narrar, supuestamente si sí o si no, lo está dejando literal la moneda al aire. No se han ventilado otros influencers que puedan pertenecer a este reality volumen 2. Así que vamos a ver qué sucede.
12: La paga está muy buena, si es no, que sí. O sea,
16: pues
12: la...
16: sí, pues es que de hecho se ventiló que a varios influencers, a varios tiktokeros, o sea, sí era arriba de 3 millones la paga, sí, o sea, pues... imagínate.
12: No, Eduardo Ñañez, pues que no se duerma.
16: Que no se le duerma.
12: Pues, ¿sabes? Sí, sobre todo cuando los que no están haciendo o no tienen proyectos, creo que es una buena oportunidad para ganar bien, la verdad, ¿eh?
16: Totalmente.
12: Ay, bueno, pues nos vamos con la siguiente, dice... boom en redes sociales, ahora que Luis Miguel regresó, se anuncia este tour 2027 y las muy fanáticas son las que estuvieron compartiendo precisamente pues ese post. La verdad es que ya se confirma este regreso para los escenarios con una nueva gira mundial programada para el 2027, 2 años después de concluir ese tour que marcó ahora sí que uno de los regresos más exclusivos y exitosos de su carrera, porque no lo hace como muy a menudo, rompió récords de taquilla también, obviamente, y lo que sí se está diciendo es que sí se sorprendió sobre todo a los fanáticos en redes con estas dos palabras, tour 2027, y obviamente pues que el anuncio no estuvo acompañado de fechas, ciudades, recintos, ni información, ni boletos. De hecho, no se ha revelado cuál va a ser el nombre definitivo de este espectáculo, pero lo que sí es que, aunque no está autorizado, sí se mencionan obviamente las grandes ciudades, Palacio de los Deportes, la Ciudad de México, Guadalajara, y también en Monterrey.
16: Ándate.
12: Entonces, hay que esperar.
16: Para que vean que hay sol todavía rato, sí, sí. Porque se había rumorado que estaba muy mal, que estaba internado, a lo mejor se estaba haciendo arreglitos para verse más espectacular ahora con su regreso a los conciertos, ¿verdad?
12: Que lo que le criticaron precisamente fue que usó mucha IA en la fotografía, en la imagen que salió, que de hecho tiene el nombre de la despedida Tour 2027, no creo que se despida, pero bueno, las muy fanáticas sí están muy felices y contentas.
16: Oye, qué manera de hacer el marketing los artistas, sí, ahora, ¿no? La última vuelta, el último adiós, el último canto, pero pues bueno.
12: Pero siguen.
16: Vámonos
12: siguen
16: a la siguiente y dice... uno sigue dando de qué hablar y ahora pues habló de más, ahora la aventó el hate, lo despertó para Ángela Aguilar, después de que se especulara que según lanzó indirectas a Ángela y a Cristian Nodal, el creador de contenido volvió a acaparar la atención al revivir la frase fan de su relación. Supuestamente esto pues lo había dicho la dinastía Aguilar, Ángela Aguilar, que lo mencionó cuando Cazú era pareja de Nodal. Durante una actividad en la granja se volvió a hacer viral tras conversar con las gallinas y mencionar que todas compartían al mismo gallo, situación que pues era igual pero en otro contexto, y decía, es que acá se considera desde lo peor que podrían hacer. Todas comparten al mismo gallo, no se pelean. Ay, porque allá afuera, en las redes sociales, cuando uno comparte el marido, es de lo peor. Es lo peor que pueden hacer. Ay, ay, ay. Esto lo comentó creando contexto y generando, obviamente, sospechas sobre indirectas a Ángel Aguilar. Seguramente, si yo les digo que soy fan de su relación, aquí en su mundo no habría conflicto. Pero allá afuera, sería fin de su relación. Entonces, obviamente, las redes sociales están explotando. Están destapando este hate que ya se había apaciguado para Ángel Aguilar, ya no estaban comentando nada al respecto, y pues nuevamente comienzan a revivar el tema en cómo supuestamente Ángela invadió la relación de Cazú con Cristian Nodal.
12: Empezó la llamarada
16: otra vez.
12: Para el fuego.
16: Ya ahora sí que la chispita que quedaba la prendió de nuevo.
12: Ay, no, qué cosas. Oiga, pues nos vamos con la siguiente. Y por ahí, por el mood, Cazú pues está atravesando un momento complicado debido a un problema de salud en medio de la gira Latinaje, está pues con ese proyecto y sí preocupó al verse una imagen, por supuesto preocupó sobre todo a los fanáticos, a los seguidores, porque compartió una fotografía en donde se le puede ver pues usando una máscara de oxígeno, pero no sé, tan grave. Bueno, estuvo sí enferma. De hecho, ella lo informó previamente que se enfermó de influenza. Eso fue influenza o de un virus respiratorio que sí le afectó la recuperación. Ella mismísima, la mismísima Cazú Cazuccelli, está explicando que intentó mejorar para presentarse en esas fechas que tenía pues ya contempladas y pactadas, pero finalmente tuvo que posponer
16: conciertos en Guatemala, conciertos en Costa Rica, correspondientes a la gira de Latinaje en Vivo, y lo que dijo fue esto: hace unos días atrás me agarré un virus, una influenza, una cosa ahí bastante potente, fue lo que dijo, y ya después estaba compartiendo la fotografía en la que aparece precisamente recostada, utilizando pues esta mascarilla de nebulización, y la publicación estuvo acompañada de un mensaje en el que explicó que su objetivo era recuperarse para poder estar presente en ese evento gratuito que tenía ya programado para el 21 en Moreno, en Buenos Aires, más aparte las dos presentaciones, que esas sí las tuvo que cancelar. Esperemos que sí se recupere pronto, porque eso de la respiratoria, la enfermedad respiratoria, no.
12: Sí, pero fíjate que aquí es lo que te iba a decir, o sea, el tema de la enfermedad o el tema que trae ahorita puede ser también derivado al proceso legal que está enfrentando, porque también salió a mencionar que por más que quiera hablar, la tienen amarrada de todos lados. Entonces, qué pena que ella, estando tan lejos y siendo hasta el momento que ha demostrado ser una mujer muy honesta y muy transparente, pues esté pasando por esas situaciones que al final la salud refleja lo que traemos por dentro. Entonces, pues a ver qué sucede con Casu, ¿verdad?
16: Definitivamente, lo que sí, que se recupere pronto para que pueda seguir con su proyecto, claro, con la gira, con las presentaciones y demás.
12: Que de hecho ella comentó, lo que quiero es salud, porque tengo mucho proceso legal que pagar, sí, y una hija que mantener. Qué fuerte.
16: Pues
12: sí, así tocó. Oiga, pues ahí están los espectáculos más colados. Por supuesto, más adelante seguiremos platicando de más situaciones que son tendencia en las redes sociales, porque justo el día de hoy es martes de lo más viral.
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16: Vamos a la música, seguimos hoy porque nuestros amigos de Mazalé nos invitaron en esta ocasión a Shekina Beach Club, y la verdad es que pues ya pensaron dónde quieren su posada, ya pueden apartar la fecha de aquí, hay que apurarse porque se acaban los espacios, y sobre todo también hacer toda la invitación para que vengan a pasar una increíble fiesta de cumpleaños, una piscinada, un domingo de buffet, hay de todo y para todos.
12: Por supuesto, chequen las redes sociales porque hay eventos próximos para este viernes, de lunes a jueves hay promo para los locales, los domingos hay buffet, los niños desayunan gratis los sábados, así que estén muy atentos. Nosotros vamos con más música, aquí nos quedamos porque hay mucho más de qué platicar. Es La Piña Colada.
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0: la Piña Colada 89.7, ya son las 2:41 y seguimos con toda la información desde Chequina, haciendo la invitación. Agenden, este viernes se viene un gran evento, noche de tapitas y vino, así que si ustedes quieren festejar, juntarse, amigos, tapas y vino, ¿saben lo que eso significa? Una noche inolvidable.
1: La mejor fusión, no hay vino sin tapita y tapita sin vino, pues no, la verdad es que no, ¿eh?
0: Claro. Oigan, y aprovechando que es martes de lo más

0: algo inaceptable. ¿Qué se está haciendo viral? Lo que parecía ser un acercamiento en busca de un poco de comida, esto de un perrito, por supuesto, terminó en meramente una desgracia, sobre todo para este animalito que llegó a una taquería. Esto pasó en Tamaulipas. El lomito se acercó confiado a uno de los clientes, aparentemente pensando que iba a recibir algo de comer, pero el hombre hizo algo completamente distinto. ¿Qué crees que le hizo al pobre perrito? Pues le exprimió un limón directamente en los ojos. Este momento, para su desgracia y afortunada para el perrito, quedó grabada por las cámaras de seguridad del establecimiento y posteriormente fue compartido a través de las redes sociales por la propia taquería, que mostró su rechazo ante lo que había pasado. En ese video se observa cómo el hombre llama al perrito para que se acerque y cuando el animal llega hasta su mesa, toma el limón y lo exprime sobre su rostro. Después de esto, el lomito se retira del lugar aparentemente incómodo, obviamente por lo que pasó. Aquí la cosa es que este hecho pasó allá en Tamaulipas, cuyos propietarios señalaron que auxiliaron al perrito después de este incidente. Se hace viral en redes sociales, ya dieron con el hombre y ya los protectores de animales, ya ves que en diferentes lugares existen como grupos de personas que se dedican a defenderlos, ya hicieron la demanda correspondiente para este sujeto. Ay, y pues obviamente esperando que siga un proceso legal y que sea a favor del lomito, ¿verdad?
1: Debe ir a la cárcel, o sea, No, ha sido más odio en la humanidad.
0: No, aquí la verdad es que ya ni siquiera sé qué es lo que está pasando por la mente de las personas. O sea, el simple hecho de hacer una maldad de este tipo, no, pues, como por qué, o sea, qué beneficio tienes, qué estás ganando, o sea, como por se te ocurre agarrar un limón y exprimirle, o sea, de verdad que esperan que obviamente esto va a tener seguimiento en las redes sociales, por supuesto, hasta no ver, lo decías bien, encarcelado a este sujeto que, bueno, abusó de la confianza y de la nobleza de este animalito.
1: Qué cosas. Pasemos este trago amargo porque sí está muy padre esta historia de este papá que, como vio las redes sociales, se hace viral con un mensaje en su carro pidiendo paciencia porque llevaba recién nacido a su bebé y a su esposa, obviamente recién dando a luz, que precisamente colocó eso, un aviso que lo puso en la parte trasera de su carro, pues para estaba explicando más que nada que iba a avanzar slow, despacio, slow motion, debido a que viajaba pues precisamente pues con su familia nueva, y ese fue un pequeño mensaje en la parte trasera donde ahí lo colocó. Precisamente la escena habría ocurrido en la carretera de Baja California y fue registrada en un video, se hace virales en las imágenes, se observa el aviso que este hombre puso en su carro para explicar la situación que llevaba a bordo su esposa que acababa de dar a luz y al bebé recién nacido de los dos recién padres nuevecitos. Ay. Esa frase, bueno, era sencilla pero suficiente para cambiar la percepción de quienes se encontraban detrás de la camioneta en ese trayecto y lo que dijeron: voy lento por bebé recién nacido y mamá dolorida. Eso es lo que se leía en ese mensaje bastante cute, acompañándolo con la fecha, obviamente, más que una advertencia para la gente que iba manejando. El letrero terminó funcionando como una petición de paciencia. El papá decidió anticiparse a cualquier reclamo por circular pues a una velocidad menor y explicando directamente el motivo por el que prefería no apresurarse porque iba con mucho cuidado, recién papá, la señora recién mamá y el bebé recién nacido.
0: Qué bonito. La historia Oigan, pero imagínate, o sea, qué bonito el por qué hizo esto, ¿no? El por qué instalar la fotografía atrás y demás, pero qué necesidad. O sea, ¿qué necesidad de avisar el por qué va lento? O sea, y esto lo digo porque la gente a veces no va, pues va a las carreras o no va de buen humor y todo lo que sucede mientras vas manejando, pues la verdad es que te molesta. Qué buen gesto, obviamente, anticipando antes de que comenzaran los pitidos, obviamente, para que se apresurara y saber, obviamente, el motivo del por qué iba a esa velocidad tan baja.
1: Ahí está el video, se difundió en redes sociales, rápidamente generó pues muchas reacciones, se hace viral y ahí lo van a poder encontrar.
0: Eso, oigan, pues, ahí está lo que está pasando a través de las redes sociales. 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
1: Oigan, les pasamos el contact center precisamente para cualquier información de tapitas y vino, por supuesto, y cualquier evento, 694-540031.
0: Por supuesto, vámonos con más música. Seguimos en este martes de lo más viral desde Chequina, es La Piña Colada.
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0: Seguimos con más de La Piña Colada. Oigan, ya nos vamos. Muchísimas gracias por acompañarnos el día de hoy. 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
0: Por supuesto, muchísimas gracias a nuestros amigos de Masa Life por recibirnos el día de hoy aquí en Chequina Beach Club.
1: Ya nos vamos mañana. ¡Vámonos! Ya es miércoles de Mujeres Empoderadas. Ahí les vamos a platicar lo que está sucediendo con estas mujeres capaces y, por supuesto, que hacen cualquier cosa en todos los terrenos, ¿eh?
0: Claro, que justo les voy a platicar de una mazatleca que está llamando mucho la atención. 17 años nadando frente al Pacífico. ¿De quién se trata? Mañana lo platicamos.
1: ¡Qué maravilla! Por lo pronto, gracias por acompañarnos. Hasta aquí La Piña Colada.
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tarde con 4 minutos aquí en XFM 89.7. 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Son las 3 de la tarde, 5 minutos. Él es Bad Bunny, el tema de Debí Tomar Más Fotos a través del 89.7.

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0: la tarde con 28 minutos a través del 89.7. 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Son las 3 de la tarde con 29 minutos a través del 89.7.
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3:51 PM. Oigan, es martes de escuchar a Rosalía, por supuesto, aquí en XFM 89.7. 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Son las 3:51 PM a través del 89.7.

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de la tarde con 17 minutos. Escuchamos, por supuesto, acá en XFM 89.7 al señor Alejandro Sanz con el tema Yo era poesía, por supuesto, de la mano de Den Muñoz. 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Presente, por supuesto, aquí en XFM 89.7. 4 de la tarde con 17 minutos. Yo continúo con mucho más música. Me voy con el tema Back to Friends, por supuesto, aquí en XFM.

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4 de la tarde con 39 minutos aquí en XFM 89.7. ¿Necesitas aumentar tus ingresos? 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

4:53 aquí en XFM 89.7. Escuchamos El Fin del Mundo, por supuesto, con el tema La La La Love You a través del 89.7. 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Son las 4:54, continúo con mucho más música aquí en XFM.

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